0: el procedimiento de controles en la zona. En la grabación difundida en las plataformas digitales, de la cual se extiende por cerca de 15 minutos de, mientras el exfutbolista se desplazaba en un vehículo en total libertad, Lara aclaró las circunstancias del encuentro en la, a la fuerza del orden. Se trató de un operativo de rutina y pasaba por el sector cuando la policía no recibió, no revisó. Tuve el honor de conversar con el ministro Reimer, pero todo bien, estamos tranquilos, afirmó el exjugador en el registro audiovisual para tranquilizar a la ciudadanía y a sus seguidores. La aclaración surgió luego de que en redes sociales y medios de comunicación nacionales circularan imágenes del ex deportista rodeado de varios efectivos de la Policía Nacional en el sur de Quito. La presencia de los uniformados e instituciones de seguridad en el lugar generó especulaciones infundadas en torno a una supuesta segunda detención de Lara, hecho que fue descartado directamente por el propio involucrado. Asimismo, durante la transmisión realizada desde el interior del automóvil, Lara aprovechó para informar sobre su situación legal reciente. Hoy salimos de una audiencia donde me declararon inocente. Estamos tranquilos, dijo, y agradezco que esté pendiente. Nos vamos a ver pronto, manifestó el exfutbolista al referirse a las diligencias judiciales acontecidas durante la jornada. Las versiones erróneas difundidas en redes sociales tomaron fuerza debido a los antecedentes del ex deportista. En el presente año, el exfutbolista ecuatoriano Cristian Lara fue detenido previamente el martes 7 de abril de 2026 en el sur de Quito tras ser acusado de participar en un intento de asalto a manos armadas contra un local comercial de tecnología y venta de teléfonos celulares. En aquella oportunidad, tras las audiencias correspondientes, el imputado habría quedado en libertad bajo la aplicación de medidas cautelares mientras continuaban las investigaciones del caso. Con este pronunciamiento directo de libertad, Lara dejó sin efecto las versiones que aseguraban un nuevo arresto por parte de los agentes de la policía en la capital de los ecuatorianos. Atención, que Cristian el Diablito Lara dice que todo se trató de un procedimiento de rutina, desmintiendo su detención. 5:57 minutos.
1: Señores, la hora, faltan solamente 2 minutos ahora para las 6 de la mañana, y atento, Johnny, Lucas, tú que eres incrédulo, las familias de los desaparecidos en conflicto armado en Ecuador exigen información de operativos. Llegaron con carteles y fotos de los desaparecidos hasta los exteriores del Palacio de Carón del Edén, Quito, para exigir respuestas después de 2 años de búsqueda de sus familiares. Los familiares de personas desaparecidas presuntamente por militares durante el conflicto armado interno que se declaró en Ecuador en el 2024 exigieron el día de ayer, martes, al gobierno de Daniel Noboa, Tuprés y Lucas, que le entregue información sobre los operativos en los que aseguraron se llevaron a sus parientes y que colaboren con las investigaciones de la fiscalía. Los denunciantes llegaron con carteles y fotos de los desaparecidos hasta los exteriores del Palacio de Carondelete, la sede del Ejecutivo y residencia presidencial en Quito, para exigir respuesta después de 2 años de búsqueda. Estamos buscando justicia. Lo único que pedimos al ministro de Defensa, Giancarlo Lofredo, y al presidente Daniel Noboa, es que nos puedan decir dónde están nuestros familiares. ¿Por qué se los llevan? ¿Cuál es el motivo? Dijo Diana Roca, tía de Davelor, quien desapareció el 26 de agosto del 2024 en el municipio de Ventanas, en la provincia de Los Ríos. Existe un informe militar en donde el capitán afirma que su patrulla se lo llevó pero hasta el momento no tenemos los nombres de la patrulla que participó en el operativo. Llevamos 2 años de sufrimiento y de dolor intenso, de agonía, de noche sin dormir, de noches de tristeza, preguntándonos qué pasó, por qué se lo llevaron, a dónde lo mataron, a dónde lo enterraron. Como ella, familiares de otras 52 personas denuncian desapariciones perpetradas supuestamente por militares en este gobierno, en el marco de los sucesivos estados de sección decretados por Daniel Noboa, desde que declaró en el 2024 un conflicto armado interno para iniciar una guerra contra los grupos criminales a los que se le atribuye el alto índice de la violencia que se registra en el país. Fernando Bastidas, abogado del Comité Permanente de la Defensa de los Derechos Humanos, recordó que la Comisión Interamericana de Derechos Humanos otorgó medidas cautelares a 26 de estas familias y solicitó al Estado ecuatoriano que entregue inmediatamente toda la información disponible que permita conocer el paradero de los desaparecidos, al incluir la que pida el sistema de justicia. Sin embargo, Bastidas aseguró que el Ministerio de Defensa le ha dicho a la Comisión Interamericana que no va a entregar información sobre las operaciones militares. Por tal motivo, los denunciantes han presentado ante la Corte Constitucional una petición de cumplimiento de la medida cautelar para que el ministro Lofredo entregue lo requerido. La consecuencia de nuevamente incumplir esa disposición es la destitución del cargo, afirmó el abogado de los derechos humanos. Los familiares también tienen previsto presentar ante la Alta Corte una demanda de desclasificación para que no se niegue a entregar la información bajo el argumento de que está clasificada, aunque el letrado aseguró que la Constitución impide esa reserva cuando se trate casos de violaciones de derechos humanos. 6:02. 6:02. El tiempo. En el país, y centenares de personas reclamaron ayer frente al Palacio de Gobierno allá en Carondelede, y protestaron con carteles. Querían saber qué pasó con sus familiares desaparecidos. ¿Hace cuántos años no veíamos esta escena así de varios carteles y personas reclamando por desaparecidos? Lo que usted que tiene una Biblia ahí de años, recuerdos de la años, historia de personas desaparecidas del país.
0: Años, porque...
1: Oye, son algunos.
0: Porque
1: son más de 60.
0: Desaparecidos, por decir algo, dice uno, podrían haberse... contado desde León Febres Cordero, ¿no? La gente comenzó a decir, se desapareció.
1: Pero mire con las diferencias. De la época de Febres Cordero, usted hablaba de 5.
0: Sí, pero digo.
1: Usted, aquí estamos hablando como de 60. Yo más, la yo cantidad, diría eso, más. Eso ya es escandaloso.
0: En estos últimos años, las personas desaparecen, y hay muchos desaparecidos acá en Manta. Yo a diario vemos en las redes sociales. Desapareció tal persona.
1: Más de 60 personas. Ojo, aquí, a ver, no estamos hablando del desaparecido común.
0: No.
1: Estamos hablando del desaparecido en operativos militares y policiales. Allí la gente lo indica, que la misma milicia dijo que ellos se lo llevaron, pero hasta ahí nomás, no dice de dónde lo dejé, si le quité la vida, no le quité la vida. A eso me refiero. No los desaparecidos común. Aquí este se desaparece y aparece a los 2 días. Pero no es que se desapareció. Una vez sí lo cogieron los militares, pero lo cargaban como perrito en millonario, dando la vuelta en una camioneta. Después lo dejaron y dice, va, borracho. Y ahí lo dejaron. ¿Sí o no? Mi hermano lo niega.
2: Sí, lamentablemente el compañero que...
1: Y yo atrás de la camioneta que lo seguía, sí, mire. Yo digo, ¿a dónde lo dejan botado?
2: Les cuento que el compañero que fueron a dos. Duda, mía y otra persona. El otro ya murió, mire, imagínese.
1: Yo
2: murió.
1: Le paraba bola era usted, pues el resto no.
0: Ya la murió. Hora. Yo andaba por usted, no por Duda, como ya.
1: El otro no me interesa. Yo lo veía andaba con cara, arrepentimos, como decía, ay, ¿qué pasará? Me meten preso, estos milicos, dice. Las 6 de la mañana con 5, 6 de la mañana y 5. La hora. La hora en el país, el tiempo nacional que informa a la voz del pueblo, a la gente que se active en este día.
3: Señor locutor, por favor, diga usted.
1: La hora canta claro, el gallito cantor. 6 de la mañana con 5 minutos, 6 de la mañana con 5. Es el tiempo en todo el país.
3: Muchas gracias, señor locutor.
1: Sí, señor, la hora, las 6 de la mañana con 5 minutos en esta nueva jornada, en este nuevo día, en esta mañana, llegó el informativo de la salud.

0: Este es el informativo. Buenos días, buenos días, buenos días.
1: Buenos días. ¿Qué tal, qué tal, qué tal? 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

atento a la hora, son las 6 de la mañana con 10 minutos, 6 de la mañana, 10 minutos, Aurita Mantuano, ¿qué tal? Buenos días allá en la parroquia de Los Esteros, la gente que nos escucha en Costa Azul, ya volvemos, ya regresamos nosotros con más detalles informativos en este nuevo día.

posible alcanzar la felicidad. Claro que es posible. Si nos maravillamos con los detalles de la vida, si nos proporcionamos momentos placenteros, todo lo que necesitamos ya fue creado por Dios. Tener contacto con la naturaleza, abrazar un árbol, dejarte acariciar por la brisa o recibir la energía de los rayos del sol. Hay que levantarse agradecido y desear la felicidad.

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0: Atención a la hora, 6 de la mañana, 22.
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2: Oiga, ¿cuándo grabó usted esta canción, señor Lucas? ¿No es usted el que está cantando ahí?
3: No me sale. Ya le he dicho que no me salen las voces.
2: ¿No le sale nada a usted? Pues.
3: No me sale nada. Voces.
2: Por eso no le sale nada.
3: ¿Verdad? Nada, voces.
2: No me sale nada. No lo podemos ni contratar siquiera para algún evento ni nada. Nada. Porque bueno, a mí Don Virgilio me dice, ese es Johnny Lucas, déjeme escuchar bien la canción.
1: ¡Chica de Jagger!
2: Esta es la canción de la novela.

0: 6 de la mañana, 23 la hora. En el país, 6 de la mañana, 23 en radio, La Voz del Pueblo, la hora. Para los copiones, 6:23, 6 de la mañana, 23. 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
1: 6 de la mañana, 23 minutos. Recogemos una nota de a nivel nacional y que el día de ayer se comenzó a implementar, según se conoció en todo el país, el denominado Plan Escudo. Plan Escudo. Amigos oyentes, que permite a la Policía Nacional ingresar a los planteles educativos.
0: Como lo superé, como el Capitán América con un escudo.
1: Más o menos sería, ¿no? Más o menos. A ver, lea. El día de ayer, martes 1 de septiembre, empezó el nuevo año lectivo en el régimen Sierra. Y con ello se activó un denominado Plan Escudo. El Ministerio de Educación señaló que 1,7 millones de estudiantes regresan a las aulas, escuela y colegio. En las dos regiones faltantes del país, región Serranía y Oriente. Según la policía, entre los datos, 12.101 efectivos desplegarán en 4.744 escuelas y colegios de estos dos regímenes, Sierra y Amazonía. Pero más allá de la seguridad externa, la institución con el regreso a clase también inaugura el plan denominado, amigos oyentes, el plan para que el interior del colegio y las escuelas se mantenga con seguridad, denominado escudo. Brindará una herramienta, atención, esto es la parte básica, que este plan dice, brindará una herramienta adicional de prevención y protección a las escuelas, con protocolos que la policía puede intervenir dentro de las escuelas y colegios para activar prevención. La idea del plan es que bajo estos protocolos los uniformados puedan hacer requisa si es que el rector o la directora del plantel educativo lo solicita. La idea no es criminalizar, sino identificar quienes utilizan o quieren utilizar a los niños y jóvenes en materia de inseguridad, dijo el ministro o el viceministro de Seguridad Pública. El funcionario señaló que el plan escudo apunta a frenar la infiltración de grupos delincuenciales organizados en las escuelas y colegios. Realizaremos intervenciones para prevenir cualquier tipo de delito, señaló Rivadeneira. Mientras que el comandante de la policía en Quito, Germán León, detalló que el plan permitirá que los efectivos ingresen a los planteles para revisar las mochilas de los estudiantes con el objetivo de esclarecer la situación anómala. Aclaró que este procedimiento se realizará con presencia de padres de familias y autoridades. De 59 unidades educativas en Quito pasan a ser parte del escudo o el plan escudo, pero las autoridades no dieron detalles sobre los nombres y las ubicaciones de los planteles educativos por estrategia. Estos fueron seleccionados porque hubo alerta de posibles vulneraciones a estudiantes en estos planteles. A través del plan Retorno Seguro 3,21, volveremos a las aulas. El ingreso a clases será escalonado de acuerdo a los siguientes detalles. Bueno, ese es el plan de educación de los colegios. Bueno. Atención, desde el día de ayer se activa plan de escudo en el país con el ingreso a clase de...
0: 6 de la mañana con 26, señores, 6 de la mañana con 26. Mucha gente de repente se preguntará por qué ahora. ¿Por qué no lo han hecho con tiempo atrás? Conociendo, por ejemplo, el caso de Manta, que han habido varios muertos en los alrededores o en las inmediaciones o en la parte de afuera de algunos centros educativos, y de repente esto podía haber servido como un método disuasivo. ¿Por qué ahora? Justamente cuando en la capital de los ecuatorianos, una zona que se le ha empezado a complicar al gobierno, están poniéndolo ya como un plan piloto que la ciudadanía lo viene pidiendo hace años. Yo recuerdo hace años, a ver, yo llevo 40, voy a cumplir 40 años ahora en noviembre de comunicación. Voy a cumplir 40 años. Empecé a los 15. Y yo recuerdo que hace muchos años la ciudadanía siempre decía en las radios, cuando llamaban, oiga, que vaya la policía y se entre a los colegios. No es un pedido nuevo, por si acaso.
2: pero nunca han querido hacerlo.
1: La ley no lo permitía, decían ellos mismos.
2: Eso es mentira. Eso es mentira. Eso lo digo yo que soy abogado. Dígame qué parte de la ley lo prohíbe.
1: Le estoy diciendo, decían
2: usted,
1: ellos.
2: Pero eso es lo que. Ahí ya, es cuando yo me cabré con usted. Usted, porque decían, ya eso vale.
1: Decían. Pero conocedores de la ley, es como el tema de las universidades, sin salirme del tema. Es complicadísimo para la policía o para alguna autoridad, en este caso de control.
2: Y yo le hago una pregunta, ¿y cómo permitían que entraran en la universidad gente a pedir plata, vendedores, que para una ayuda? Y ahí la ley se lo permite.
1: Estamos hablando de seguridad, abogado, no se cambie, pues. Ya simplemente regrese a este plan...
2: Y ahí sí la ley se lo permite. Y para que hagan política sí lo permite. Pues los políticos entran a la universidad. A mí no me va a convencer ni me va a querer meter el dedo a mí.
1: Nadie
2: pues.
1: Le está diciendo que
2: meter. Entonces, ¿cuál es la diferencia?
1: Estamos hablando de un tema y usted se quiere...
2: ¿Y cuál es la diferencia? ¿Qué le beneficia a la ciudadanía? ¿Que entre el político o que entre el policía?
1: Usted se quiere cambiar de tema.
2: No, dígame, ¿qué le beneficia a la ciudadanía?
1: De nada, de nada.
2: Usted me está diciendo...
1: Estamos hablando de la seguridad. O de la seguridad de los estudiantes.
2: A ver, papito.
1: De la protección, papito.
2: Use lindo, como dice usted. Inteligencia.
1: Estoy utilizando la lógica.
2: Déjeme hablar.
1: No me pido opinión.
2: Use entonces la inteligencia. Y no sé qué lógica usa usted. Porque si a mí me pregunta, ¿qué prefieres? ¿Qué entre el político y la policía? ¿Qué cree que le voy a contestar yo? La policía. Pregúntele a un padre de familia, ¿qué le gustaría que entre a la escuela? ¿La policía o el político? ¿Sabe qué le van a decir? La policía. No sé qué lógica está usando usted. Y yo no sé, ¿será que yo no fui a clase? Me robaron. Me asaltaron. Porque yo no sé en qué parte de la ley dice que está prohibido. No sé, me sorprende usted con lo que dice. Tal vez a usted le hicieron creer eso. Pero yo no conozco que la ley prohíba.
1: La protección del derecho de los niños, la protección del joven. Hay una ley, usted sabe, para protección de los niños menores.
2: Pero no lo prohíbe.
1: Los menores.
2: No lo prohíbe.
1: Tu violación sin intimidad. Yo lo he visto y lo he escuchado cuando la policía... Aprende a un niño, a un menor, es que tienen derecho. Sí, a veces sin que nadie los ve, le pegan.
2: Aprende es otra cosa, yo no estoy hablando de detener. Yo no estoy hablando de detener, por Dios. Yo no estoy hablando de detener a nadie. Yo estoy hablando de que lleguen y hagan un operativo interno para ver qué encontramos. Bien. Y para que sirva como método de disuasión. Ahora usted me viene
1: está
2: a decir que está prohibido.
1: La solicitud, el pedido.
2: No han querido.
1: El pedido. Siempre los padres de familia han dicho que ingresen nomás. Los padres de familia
2: lo mismo,
1: que
2: pues.
1: No tienen objeción.
2: Por lo mismo,
1: porque
2: pues.
1: El día de ayer.
2: Pero no han querido.
1: Mire,
2: si el padre ha querido y no han entrado, es porque las instituciones, entre la dirección del centro educativo, entre zonal. El distrito, nunca han hecho la tramitología necesaria. ¿Y ahora por qué sí se puede? Dígame, ¿cuándo reformaron la ley?
1: Ahora dicen que han firmado un convenio.
2: Eso es un convenio, pero la ley no la han cambiado. Usted la me está hablando de que está prohibido.
1: Está,
2: y yo le digo que está equivocado.
1: Ya, bueno, puede que esté
2: equivocado. Y le seguiré diciendo que
1: puede que esté equivocado, pero yo le he dicho siempre, los abogados, la ley se interpreta a veces a la manera de conveniencia. Que no está, dice usted, lo que no está prohibido... Tampoco, le sucede a los abogados, ¿verdad? Está permitido.
2: A ver, para que se lo aprenda. Lo que no está prohibido, está permitido.
1: Exactamente. Si no, la ley dice que no pueden ingresar, ¿no verdad? Dice que no pueden ingresar.
2: Es que no lo dice la ley eso, por Dios.
1: Es que no, lindo. Pero es que no está escrito, pues, abogado. Entonces
2: es que ellos, no lo dice. ¿Cómo usted va a hacer valer algo que no está escrito?
1: Y ahí se valen algunos defensores de los derechos de los jóvenes, de los niños. No, es que no puede.
2: Dígame usted, por Dios, discúlpeme, Lucas, está haciendo una comunicación equivocada.
1: No sé.
2: Dígame usted, ¿qué padre de familia?
1: Ninguno.
2: Déjeme acabar de hablar.
1: Ninguno. Yo
2: dígame
1: también
2: usted,
1: estoy de acuerdo
2: con usted. ¿Qué padre de familia? ¿Qué colegio ha presentado un reclamo porque la policía ha llegado a requisar o a dar seguridad? Dígame quién.
1: Ninguno, porque
2: entonces,
1: no han entrado a la policía.
2: ¿Por qué van a aparecer los defensores?
1: Ninguno.
2: Los defensores no van a aparecer mientras no haya una vulneración de derechos.
1: Ninguno.
2: Le voy a explicar cuál es una vulneración. Le voy a explicar cómo se puede.
1: Ahora que se puedan ingresar, podrían aparecer estos. No, que a mi niño lo trataron mal.
2: Déjeme disfrutar. Le voy a dibujar.
1: Termine
2: cuál
1: todo.
2: Puede ser una vulneración de derechos. Ejemplo, que venga el policía y agarre a la niña de 15 años y él la revise, la toque, eso se consideraría una vulneración de derechos. De que haya un maltrato y coja a los niños y lo tiran al suelo porque lo voy a revisar, eso es una vulneración de derechos. Por eso usted mismo escucha, en lo que usted mismo leyó, que dicen que a las niñas la va a revisar una policía mujer. y a los hombres un policía varón, que es lo normal. Que es lo normal. La ciudadanía sabrá quiénes tienen la razón. Esto debería habérselo hecho hace rato. Y habiéndolo hecho hace rato, tal vez se hubiera evitado de que parte de la juventud inicie su proceso de descomposición social. Si se lo hubiera hecho hace rato. Pero grábese algo y lo desafío a que usted traiga y me demuestre lo contrario. Créalo. Yo le pido disculpas públicas si usted me demuestra lo contrario y me dice que está prohibido. Eso nunca ha estado prohibido.
1: Abogado, sí.
2: La ley nunca lo dice así.
1: ¿Por qué?
2: Sencillamente no han querido coordinarlo y no lo han querido hacer.
1: No se sienta mal por lo que voy a decir.
2: ¿Yo por qué me voy a sentir mal?
1: No se lo hizo antes.
2: Si yo le estoy diciendo lo que dice la ley.
1: No se lo hizo antes. ¿Por qué no se hizo en el gobierno de Rafael Correa, de Lenín Moreno?
2: Le voy a contestar porque usted siempre con su, con su ineptitud quiere meter a...
1: No,
2: se lo voy a contestar.
1: Usted con
2: se lo voy a contestar.
1: Piensa con su conocimiento.
2: Se lo voy a contestar.
1: Ahí sí, no. Porque es lo que antes...
2: Se lo voy a contestar y lo voy a hacer quedar mal.
1: ¿Y siempre trata eso?
2: No, yo no trato.
1: La gente que está afuera debe saber que usted no pierde una, que no
2: acepta
1: nada.
2: ¿Qué quiere que le conteste?
1: Porque muchos padres.
2: ¿Qué quiere que le conteste para que no quede mal?
1: Muchos padres de familia.
2: No, muchos padres de familia. Me está haciendo una pregunta. Déjeme contestársela.
1: Ya, bueno, cuando me haga pregunta, entonces. Déjeme contestar y
2: razonar.
1: Ya, váyase largo.
2: Cuando yo le hago una pregunta, le digo, a ver, respóndame. Y lo dejo que usted la conteste. Me está haciendo la pregunta, ¿por qué no se lo hizo antes? Porque antes no había lo que hay ahorita. ¿Está satisfecho? Ahorita los niveles dicen que cada tantos habitantes matan no sé cuántos. Antes no había eso, pues. O sí había.
1: Oiga,
2: ahora respóndale usted. O sí había. Déjeme acabarle la respuesta y formularle la pregunta.
1: Diciendo.
2: O sí había. ¿Estábamos igual?
1: No había.
2: ¿Mataban afuera en los colegios?
1: ¿Me está preguntando o me quieres preguntar?
2: Ahora respóndalo.
1: Por eso le digo, voy a hablar y usted.
2: Ahora respóndalo.
1: Le voy a decir, y déjeme responder. A quienes están, como padre de familia, quienes fuimos estudiantes, porque fui estudiante, antes también por lo menos se fumaba una marihuana. Usted lo dice así, con términos criollos, al interior de los planteles educativos. A veces pedían la intervención. Lo dije porque yo. Estudié en un colegio o una institución educativa de manera de fiscal y había consumo de marihuana en ese entonces. Habían denuncias de que los planteles educativos, los estudiantes lo hacían y no se les permitían. Ah, no, porque vulneran el derecho del joven, del niño, no lo revisen. A mí me tocó que padres de familia agredían, por agresiones, por bullying, lo que sea, cualquiera es el tipo, y no se le permitía a la fuerza pública, mi querido abogado,
2: déjeme doctor Zavala,
1: los padres de familia que tuvieron o han tenido esa experiencia, no, ya que ahora se haya dado masivamente el tema de la delincuencia, que los jóvenes
2: están haciendo otra cosa,
1: que hay peor.
2: Separe las cosas, usted me está hablando, vea, yo le voy a decir que
1: así
2: yo...
1: que también debió haberse permitido para evitar.
2: Porque, a ver, a la final no lo pidió porque no había... Pero es que escúcheme, por Dios. Es que usted confunde.
1: No, ahora.
2: Usted confunde, usted cambia las cosas con.
1: Ahora estoy cambiando.
2: Bueno, me avisa cuando hablo.
1: Ya terminé, ya terminé.
2: ¿Ya puedo hablar?
1: Terminé.
2: Ya. Es que usted enreda las cosas. Mire, pueblo de Manta, oyente, él confunde lo que pasaba. ¿Qué hacía yo como estudiante? Nos metíamos puñetes, tirábamos piedras. Es verdad lo que él dice, allá en el fondo alguien se fumaba una marihuana. Pero ahorita estamos hablando de casos diferentes. ¿De qué están hablando los operativos ahorita? Están hablando de que los niños están llevando armas a los colegios. ¿O no? No confunda lo uno con lo otro. No confunda edificio con adefesio. Son dos cosas totalmente distintas. Eso es como que usted le diga, si el niño dijo una mala palabra, sácale los dientes. Como que es muy drástico. Ahora estamos hablando de temas ya demasiado extremadamente graves. Se los voy a enumerar porque parece que usted no los tiene claro. Armas en los planteles educativos. Venta de drogas en los planteles educativos. Amenaza a los docentes en los planteles educativos. ¿Es grave o no es grave eso? ¿Lo va a comparar usted con que el uno se va a fumar una marihuana allá en la esquina? ¿Qué era lo que ocurría antes? Yo le digo, yo fui estudiante en el 5 de junio, tirábamos piedras, salíamos corriendo, nos dábamos unas palizas ahí en las lomas, chocábamos para la salida. Pero eran cositas sencillas y por eso le respondí lo que usted me preguntó, que si antes, ¿por qué no? Porque antes no había lo que hay ahorita. Antes no había lo que hay ahorita. Antes las mujeres a la final parían con más raciocinio después de los 17, 18 años. Ahorita desde los 13 años salen preñadas. Las cosas han cambiado. No lo podemos comparar lo de ahorita con lo de antes. No tiene comparación, señor Lucas, por Dios. La gente que está escuchando verá si le da la razón a usted o me la da a mí, pero está, desde mi punto de vista, totalmente equivocado. Y le vuelvo a repetir y lo desafío a que me traiga dónde está la prohibición. Eso nunca ha estado prohibido. Y le voy a explicar qué es lo que ha pasado. Sencillamente, la institución de educación de a poco se ha ido blindando, porque durante muchos años también ha sido criticada por falta de infraestructura, que no entre aquí porque se dan cuenta que el baño está sucio, que el baño está lento, y todo se ha ido blindado. Tanto es así que usted tenía que pedir un permiso en el distrito para poder ir, entrar al plantel educativo y decirle: voy a hacer una invitación porque tenemos un evento cultural en la plaza cívica. Por todo eso lo han ido aislando. Tanto es así que ya no tienen ni la libertad de entrar, sino que todos tenían que hacerlo bajo coordinación, pero nunca quisieron coordinarlo. ¿O usted cree que no es causa suficiente que dentro de los colegios hayan sacado armas o afuera de los colegios hayan matado para decir: no, pongámosles atención especial a los centros educativos, a los colegios? No solamente que esté el patrullero afuera, estacionado, o que esté un policía en una moto, sino que nos ayude para que eso origine que el menor desde la casa diga: no, yo no llevo este fierro, yo no llevo este trueno al colegio porque me puede traer problemas. Repito, no ha estado prohibido, tampoco ha estado al libre albedrío de decir: vaya y hágalo cuando les dé la gana, sino que no ha querido, no ha existido la voluntad de hacer una coordinación. Y lo voy a recordar: el Ministerio de Educación siempre esconde las cosas, los distritos siempre esconden las cosas. O no sé si se acuerda que aquí encontraron un poco de libros en una recicladora. Yo le pregunto a usted: ¿qué sabe de eso? Nada. Pasó el escándalo y de ahí no se supo nada más. Así son, así han venido actuando, y por eso la gente sí lo ve de buena manera. No le estoy diciendo que no lo ve de buena manera, lo único que decimos es que debería habérselo hecho con mucha anticipación. Y no estoy de acuerdo que solamente empiece en Quito, y aquí en Manta todavía no han anunciado, o ya lo anunciaron aquí.
1: No han anunciado, incluso nosotros, algunos medios de comunicación, digo así, porque tuve por ahí, fuimos a dar la vuelta en unos planteles educativos de manera más enfocada en el colegio Manta, donde se dieron dos hechos allí en los exteriores. Padres de familia, miren lo que dijeron padres de familia: que allí no llegan los policías. Pero qué coincidencia, llegaron ustedes, el medio de comunicación, llegó una patrulla, iba pasando, se quedó en el lugar e hicieron ahí base. Me imagino que hasta estuvo la prensa, porque ahí los medios de comunicación igual hicieron el trabajo consultando a los padres de familia, que algunos dijeron que sí era bueno. Algo otro, mire, es el pensar de la gente. No está de acuerdo que
2: mi hijo sea organizado. Le voy a decir...
1: Solamente es el pensar de los padres.
2: Le voy a decir cuál es la diferencia entre la sierra, en donde dice que va a empezar.
1: Ya empezó y es aplicado a nivel nacional de acuerdo a las autoridades.
2: Le voy a decir cuál es la diferencia.
1: Acá no ha habido nada,
2: por ejemplo. Le voy a decir cuál es la diferencia de Quito con Manta, o de la sierra con la costa. Que la sierra concentra los medios de comunicación, que lo ven como una excelente noticia, porque es una muy buena noticia. Y va a la cámara Ecuavisa, Teleamazonas, Ecuador TV, Gama TV, TC Televisión, van todas las
1: cámaras. Medios nacionales.
2: Todos los medios. Diario El Comercio, El Telégrafo, El Universo. Pero si lo hacemos en Manta, solo va Johnny Lucas, Víctor Lucas, Joaquín Cordero...
1: El diario, por ahí, La Marea, que no son más.
2: Y no genera el boom que yo quiero que genere.
1: El impacto.
2: El boom que yo quiero que genere. Para mí, esa es la gran diferencia. Sí. Como punto número uno. Como punto número dos, estamos en una época política. Y Quito se me está desbaratando. Y Quito fue mi fortín político en las elecciones pasadas. Y se me está desbaratando y se me está yendo de las manos. Vamos a buscar, apretar y corregir para evitar. Es como cuando se desgrana una mazorca de maíz, que se me desgrane toda la mazorca. Hay algunos puntos que se puede adicionar, pero bueno, 6 de la mañana. Ojalá que venga Manta.
1: El pensar.
2: Ojalá que venga Manta.
1: Sí, pero la disposición es a nivel nacional, que no se lo está aplicando. Acá no se lo está aplicando. No se lo ha aplicado aún, porque este plan tiene que ver es con el pedido de los directores, de los rectores, de si ven alguna anomalía.
2: Entonces hay que hacer llamado, señor rector del 5 de junio.
1: Pídale
2: si
1: a la
2: usted
1: policía.
2: Sabe que ahí fuman, que han habido casos de personas armadas, soliciten a la policía una intervención. Señores del Colegio Manta, del Bahía de Manta, del colegio que está ahí en su parroquia, ¿cómo se llama este? Emilio Bowen.
1: Emilio Bowen.
2: Más rápido me acordé yo que usted.
1: Del Paquisha mismo.
2: Del Paquisha. Si saben que ahí andan jóvenes con cuchillo, con pistola, con escopeta, con marihuana, con polvo blanco, con lo que sea, pidan la intervención de la policía, pues, para tratar de buscar, neutralizar y reducir esos índices de inseguridad que a la larga pueden pasar factura. 6:43 la hora en el país, 6:43, el tiempo nacional. 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
2: Sí, señor, música y noticias en esta mañana. Ya volvemos, Freddy Kelly. Prepárate, te toca. Ya sabes, puede ser tuyo, acuérdate. 6:44, ya volvemos. 6:40.

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alcanzar la felicidad? Claro que es posible. Si nos maravillamos con los detalles de la vida, si nos proporcionamos momentos placenteros, todo lo que necesitamos ya fue creado por Dios. Tener contacto con la naturaleza, abrazar un árbol, dejarte acariciar por la brisa o recibir la energía de los rayos del sol. Hay que levantarse agradecido y desear la felicidad. Quien no la desea, no puede serlo. No se encuentra lo que no se busca. Hay que buscar ser feliz, poniendo la mirada en todo lo bueno, en todo lo que te gusta. Si queremos cambiar la realidad, debemos cambiar la interpretación que hacemos de ella.

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0: 54 minutos, 6 de la mañana, 54 minutos. La alerta roja por el fenómeno del Niño está declarada en el país, por si acaso, ¿no? Desde el día 29 de agosto, el gobierno decretó el tema de la alerta roja, o elevó a categoría de alerta roja lo del Niño. El diario El Universo aparece con un titular de prensa del INOCAR: alerta roja no significa que mañana comenzará las lluvias intensas, dice un titular de prensa de diario El Universo. Ayer acá en Manta, en la parroquia de Hoy del Paro, estaba garuando. Cuando yo regresaba, digo, ¿qué pasó? Mojaron las calles. Alguien dijo, estuvo garuando. Después cayó una ligera lluvia nuevamente. A propósito de este titular que dice que no, es que comenzarán ya intensamente las lluvias. Ayer el Cuerpo de Bomberos de Manta, como para ir un poquito entrando en lo que va a ser el análisis del abogado, estuvo reunido varios grupos del Cuerpo de Bomberos, de manera especial aquellos que se dedican al rescate acuático.
1: Al Cuerpo de Bomberos le va a llover duro.
0: Bueno, si no sabo, de acá Manta. Pero el INOCAR indicó, para ir abogado lo que dice el medio de comunicación, diario El Universo, cito fuente, el INOCAR indicó que la alerta roja emitida por el fenómeno del Niño no significa que mañana va a llover o se van a registrar lluvias intensas. La entidad precisó que la alerta roja significa que el fenómeno del Niño ya está en curso y que en el país debe fortalecerse la preparación, capacidades y respuesta.
1: Le voy a hacer una pregunta. ¿No lo tiene cabezón todos los días esto que el fenómeno del Niño, fenómeno del Niño, fenómeno? Todos los días venimos con el mismo tema, el fenómeno del Niño.
0: Sí.
1: Para mí esto es parte de una estrategia de distracción. Porque todos los días, yo no creo que haya un día que tú no encuentres noticias del fenómeno del Niño y no llueve. Lo que yo le estoy diciendo ahorita, yo se lo escuché a una señora. Me dice, todos los días hablan de fenómeno del Niño, pero no llueve. Lo que usted dice, garúa.
0: Ayer garúa la parroquia.
1: Un poquito.
0: No sé si acá no le digo, porque acá estaba seco cuando sencilla. Yo salí de por acá.
1: Pero todavía no llueve.
0: Pero aquí hay el titular.
1: Ayer dice, vi una noticia,
0: no
1: que decía
0: que mañana o hoy día vaya a llover.
1: Es que por eso le digo, ¿cuándo en su vida usted ha escuchado que han decretado una alerta roja para decirle no significa que mañana va a llover? La alerta roja, hasta donde yo entiendo, lo que yo he venido manejando en comunicación durante
0: 40 años. ¿Qué significa la alerta roja?
1: La alerta roja es cuando ya la cosa hay mucho peligro. ¿O no? ¿Cuándo tú dictaminas bandera roja en la playa, por ejemplo, en el mar?
0: Cuando está el agua fuerte, cuando hay resaca, cuando hay...
1: Cuando es muy peligroso. Cuando es muy peligroso. Yo personalmente, tal vez a usted no le guste, pero yo personalmente considero que esto se lo ha venido manejando como un tema de distracción. Y ahorita, en los últimos días, declaren la alerta roja para distraernos más y no darnos cuenta, por ejemplo, qué hacía la Asamblea. Mientras nos declaraba la alerta roja, ¿sabe qué hacía la Asamblea? Decía que no hay nada que fiscalizar en el caso Progen, que no hay que fiscalizar a ninguno de los ministros. Por eso yo le vengo diciendo, para mí se ha venido usando esto como una campaña de distracción. Porque nosotros estamos se viene el fenómeno. Ayer ya vi una noticia que decía, ¿sabe qué? Que el fenómeno del Niño que viene no va a ser tan terrible como el del 97. Después de que nos habían dicho que iba a ser recontra, que, como dijo el Cholito, monstruo, monstruo de fenómeno. Ayer ya pude ver una noticia que dice, no va a ser tan drástico como el del año 1997, en donde hubo inundaciones, pérdida de casa, desbordamiento de ríos y tantas cosas más. Aquí en Manta, en esa época, el 97, a quienes medianamente recuerdan qué fue lo que pasó. Entonces, yo seguiré pensando que ha sido una campaña de distracción.
0: Esto a nivel global, entonces, ha sido la distracción, ¿no?
1: Porque la noticia es aquí en Ecuador. Vea los medios en otros lados, señor Lucas.
0: No sé si eso le digo. Yo estuve viendo lluvias que se han presentado muy fuertes en Bolivia, se han presentado en Argentina, se han presentado fuertes lluvias.
1: Bueno, allá ya es una realidad, pues. Allá ya está lloviendo.
0: Eso le digo, se han presentado. Y el fenómeno del Niño, por eso le digo, si es
1: global. Acuérdense que con el cuento del fenómeno del Niño le cambiaron también la fecha de las elecciones, pues.
0: Sí,
1: ¿O ya se olvidó?
0: No.
1: Y sin embargo, dice que la época que más duro va a llover será entre octubre y noviembre, justamente cuando van a hacer las elecciones. ¿Para qué la cambiaron? ¿Para que reciban más agua?
0: Los señores se basan, digo yo, si se basan de acuerdo a las predicciones o pronósticos que tienen de organismos meteorológicos o instituciones que monitorean estos temas. Ahora, de que si es verdad o mentira, no lo sé.
1: No, yo no le estoy la diciendo, naturaleza, yo no le estoy diciendo que es mentira, por si acaso. Yo no estoy diciendo que es mentira.
0: La naturaleza a veces es impredecible.
1: Le estoy diciendo que esto se lo ha usado como un factor de distracción. Porque si bien es cierto, se conoce que va a llover. Se sabe que viene el fenómeno del Niño. Pero todos los días estamos con lo mismo y diciendo que va a ser terrible, que va a ser esto, que va a ser el otro. ¿Usted cree que si fuera tan terrible el gobierno, después de haber pedido un informe a los municipios, dijera, es que no hay ningún municipio ha hecho nada?
0: Es que no lo
1: si hay. Fuera tan terrible, sabiendo que es la imagen del gobierno, empiezo a trabajar, pues. Pero yo no lo veo así, de esa manera. Por eso me atrevo a decir como que más se lo ha usado por un tema de distracción que por cualquier otra situación. Porque los municipios los veo bien campantes. Al mismo gobierno nacional lo veo bien campantes. Los municipios están esperando que el gobierno les vaya a solucionar el problema. Y el gobierno no lo veo que mueve un dedo. ¿Y cómo que está preocupado, declara alerta roja, que esta vaina, que la otra? Pero no mueve un dedo, señor Lucas. ¿O ya lo vio usted empezar a camellar?
0: No, los planes los solicitaron. Acá mismo el municipio de Manta, entiendo que poco lo que está haciendo, tratando, digo yo tratando porque no lo hace en totalidad, limpieza sobre todo de los cauces, algo de siembra, incluso que no es suficiente, creo eso, en las laderas, en zonas de deslizamiento, es lo que está haciendo el municipio de Manta, según también declaras boletines de prensa que emiten por ahí, no sé si los ha visto, o en la página municipal, ven que estamos sembrando aquí, estamos trabajando acá en la limpieza, que no conocemos si eso será suficiente para, entre comillas, lo que se viene a dar o se vendría a dar con las lluvias intensas. Todo está relacionado a la cantidad de precipitación o lluvia que caiga o la fuerza de la naturaleza ahogada. 7:01, yo solamente estaría a colación este tema de que la alerta roja está declarada.
1: Mire, la noticia
0: de ayer, decía, el cuerpo de bomberos se reunió acá en Manta. Sobre todo internamente, ¿no?
1: Aquí está lo que yo le decía como noticia. Mire, Ecuador no estaría ante un nuevo fenómeno del Niño como del 97-98. Expertos descartan por ahora que las condiciones actuales del fenómeno del Niño en Ecuador alcancen la intensidad registrada como en el devastador episodio del 97-98. Aunque existe preocupación por el comportamiento del Océano Pacífico y las lluvias que podrían presentarse, especialistas señalan el escenario actual es menos intenso que el de aquel evento que dejó graves afectaciones al país. Sin embargo, advierten que una adecuada prevención y preparación serán clave para reducir los impactos posibles de lluvias intensas, inundaciones y deslizamientos.
0: ¿No cree que hay una especie como de, usted que lo analiza, yo lo veo así, de contradicción? O sea, sí, claro, no va a ser fuerte, pero estemos preparados. Es como que también decirle a la gente, mira, no va a pasar nada, pero oye, prepara todo porque tenemos que salir corriendo.
1: Le repito, es el factor distractor.
0: Ya, es contradictorio, ¿no? Es como lo que ayer usted decía, entonces no vamos a tener escasez de producto, porque si no hay fuerte lluvia, no nos vamos a afectar. Pesca sí va a haber. Y todo es distractorio para que nosotros permanentemente estemos acá hablando.
1: Ahora, lo voy a invitar.
0: No hablemos de otro tema.
1: Lo voy a invitar a que lo mire de otro lado. El gobierno está enfocado en decir que nosotros económicamente estamos bien. ¿Sí está consciente usted de eso?
0: Mentira.
1: Pero no, está consciente sí, que el gobierno está enfocado en decir aquello.
0: Por eso le digo, o sea, es una mentira.
1: Ya. Como se anuncia, o se anunció, un fenómeno fuerte, carestía de la vida, escasez de productos, ¿qué estamos haciendo los ecuatorianos? De repente no estamos gastando todo lo que tenemos. Ahorremos un poquito, mira que puede venir el fenómeno. Y mañana pasado va a haber la sensación de que económicamente estamos un poquito mejor, porque no hemos gastado la platita. No es que hemos tratado de prevenir lo que podía haber venido, y se puede dar la mano, lo anunciado acá, con una realidad acá, que usted tenga 20 dolaritos guardados en el bolsillo. Yo lo miro también desde ese lado, cómo logramos un... Me hace acordar Leonel Montoya Sánchez, un técnico colombiano. Un técnico que tenía los equipos de Manta, agarraba a un jugador y le decía, mira Freddy, te cuento que Dusan, el técnico, te ha venido a ver jugar hoy día, antes del partido. Y salía Freddy Kelly, se sacaba la madre, era el mejor jugador de la cancha. Emocionalmente lo preparaban.
0: Lo motivaba.
1: Por eso le digo, no descarte acá tampoco esa figura. De que emocionalmente estamos, como le dije, que es una zona de distracción, preparando al pueblo ecuatoriano para mañana decir, estamos bien económicamente. Si no, mírense en su bolsillo, tú sacas tus 20 dólares. Sí, es cierto, cargo $20, ¿no?
0: Ahí.
1: Pues hay varias cosas.
0: Ahí viene la parte, como dice en este momento, trabajar psicológicamente al ciudadano, ¿no? Lo induce, los...
1: Por eso le digo, para mí es una distracción.
0: Es una...
1: Le pregunto, ¿usted sabe lo que ha pasado en la asamblea?
0: No, de esa va.
1: Dijeron que no se debía fiscalizar ni a la ministra ni al ministro. O sea, pocas palabras, lo santificaron.
0: Eso lo dijeron anteayer también. Pues yo digo, no sabía qué dijeron ayer, porque anteayer también había escuchado.
1: Es, esto es como una especie de una cortina, para que no veamos los verdaderos escándalos que existen en el Ecuador.
0: En la Asamblea Nacional a veces se hablan todos los días de los mismos temas. Por eso que a veces yo le digo así. Yo no sé si ayer dijeron lo que anteriormente alguien más lo dijo.
1: ¿Usted sabe lo que hizo el señor Serrano ayer?
0: Hizo una carta o difundió algo.
1: ¿Difundió un video?
0: Sí,
1: difundió. De la realidad de la cárcel del encuentro. Sí. Y están bravísimos que cómo grabaron, que quién grabó, porque la realidad de la cárcel del encuentro no es lo que le han dicho a usted.
0: Por eso le
1: digo. Lo que le han dicho a usted es la parte bonita. La parte fea no se le dijo.
0: ¿Cómo salió exactamente?
1: La parte fea, no se lo han dicho.
0: La cárcel de Sin Siga,
1: algo así le dijo. No te preocupes cómo salió. Preocúpate porque te han dicho algo que no es así. Te han dicho que era color celeste, pero van adentro y verdaderamente es blanca. Te han dicho que aquí todo es lindo y bello y van adentro y de repente no hay ni la llave en el baño. O sea, cosas así. No detallo exactamente lo que se puede observar en el video.
0: Ahí podría decir cómo el señor Serrano tuvo un...
1: Pero me refiero...
0: Un teléfono, no. Comenzarían a haber preguntas, ¿no?
1: Es que por eso te digo.
0: Nos llevaban prácticamente.
1: Es que no te preocupes de eso. Ese es el problema. Que tú te estás preguntando que cómo tuvo el teléfono. O esa es su preocupación.
0: No.
1: Sabe. La mía no.
0: La mía
1: es saber. ¿Nos mintieron o no nos mintieron? Me dijeron que era una cárcel bacanísima, pues.
0: Y claro, lógico.
1: A eso voy.
0: La mejor, la de mejor seguridad. La que no está en hacinamiento. La que tiene espacio suficiente en este momento. Es la mejor cárcel. Y que le hayan difundido una imagen, sí, también preocupa a la autoridad. Pero también algunos les van a preguntar lo que yo le digo. 7:07, 7 de la mañana. Son temas, como dice el abogado, como dice, que a veces nos debían la atención. A lo mejor yo estoy preocupado porque la ciudadanía se prepare para el tema del fenómeno Linho. Pero otros están, lógicamente, preocupados por lo que sucede en la Asamblea Nacional, por lo que sucede alrededor del tema político. Que no es que es malo que nosotros lo tratemos, lo hablemos y lo analice el abogado y yo lo comente. Porque siempre he reiterado, el abogado es el que analiza, ¿no? Yo comento, yo opino. Más allá de eso, hay quienes le interesan un tema y hay quienes otros le interesan el tema. ¿Qué pasa con la ciudad de Manta? Algo otro. Me dice, madre, no hablan de Manta, dice. Y cuando yo le traje a colación allí, hace poco el tema de la ciudad de Manta, cuerpo de bomberos, ¿cómo se prepara? Es porque también lo incluyo en lo que está haciéndose o la preocupación que existe a nivel nacional, que una institución como el Cuerpo Bombero, que es la única que ha estado en este caso, como quien dice, más preocupada o poniendo la atención, esté viendo, analizando, al contrario de lo que haga la mesa técnica del COE, estén haciendo sus planes mismos. ¿Cómo nos distribuimos? Si no nos ordenan, ¿cómo hacemos rápidamente? ¿Cómo atendemos la emergencia? Entonces, hay preocupación en el tema. Por eso yo traje el tema del fenómeno del Niño. Para relacionarlo con nuestra ciudad. ¿Qué se hace acá? ¿Qué no se hace acá al respecto? ¿Cómo se prepara el municipio? ¿Qué está haciendo el municipio? La empresa de agua, ¿cómo podría solucionar o evitar que la poca agua que está llegando en este momento no se pierda? Que pueda ayudar más a los barrios que en este momento no tienen agua. Yo conversaba con alguien de la empresa pública de Agua de Manta y me consultaba el tema agua. Yo le decía, en la parroquia El Hoyo el barrio parte, está bien. Y le mencioné el barrio 2 de agosto. No, el barrio 2 de agosto dice está en la zona alta. Ah, ya, pero no hay agua por allá, le dije. Me preocupa, por eso son los temas. Reitero que a nosotros nos podrían nos podrían preocupar localmente, otro nacional, otros estarán hablando del tema económico, porque son temas que también nos afectan hasta Johnny Lucas.
1: ¿Qué le pasa a Johnny Lucas?
0: $3 en el bolsillo.
1: ¿No se bañó qué?
0: No, no preocupa. Hay temas que hasta si no me baño. Hasta si no me baño, me
1: preocupa. Todo preocupa.
0: Claro, y si, como te dice, si no me bañé, me debe preocupar porque no tengo agua, a lo mejor no lo hice, a lo mejor no compré jaboncito de olor. Son temas que a veces a algunos le interesan, a otros no. ¿Qué le interesa la vida a algunos de Johnny Lucas o la del abogado? Cuando hay otros temas que sí le interesan.
1: Pero si hay gente que le encanta el cuento, ¿cómo no le va a interesar?
0: No, eso del cuento del chisme le gusta a mucha gente, ¿no?
1: A usted no le interesa. Todos los días no le pregunta a Freddy. ¿Y Freddy? ¿Llegó?
0: Claro.
1: Bien, sí. Que le encanta el chisme y él se hace loco, que sí. no le interesa.
0: Dice. Freddy, yo soy el que le pregunto, ¿llegó? Estoy atento, sí, pero yo no
1: siete
0: le pregunto.
1: 7:10, 7:10, 7:10. 7:10 a.m. ¿Y yo no, Freddy Kelly? Y se hace el que no.
2: Pero, está bien, ¿llegó o ya se fue?
1: Claro, ya se fue.
2: Está bien, Johnny.
1: ya te peló, dice.
0: 7:10 a.m.
1: 7:10, señores oyentes, la hora en el país. Ya volvemos con temas políticos. Atenti a la gente que le gustan los temas políticos. Mire, ya traje, oiga, me retó, o sea, me retó no de llamarme la atención.
0: De gritarle.
1: De gritarme, claro, de decirme, oye, no, me retó de desafiarme.
0: Un reto.
1: Un candidato a concejal.
0: ¿Ah, ya?
1: ¿Por qué crees que mandé a ver mis zapatos? ¿Cómo? ¿A mí me va a hacer eso?
0: A papá.
1: Hay un candidato a concejal que es arquero.
0: Ya.
1: Hay un candidato a concejal que es arquero, que es el señor Edwin Guerrero.
0: Ah, ya.
1: Me dice, no, yo soy arquero. Y yo me recuerdo que yo también era arquero. Le dije, pero usted era arquero de los buenos.
0: Usted no es como dicen por ahí en la calle. Usted tapa más que una tanga. No, usted tapa más que una tanga.
1: A ver, mijo.
0: Yo le pregunto como dice.
1: Y él me retó, escúcheme, y él me retó y me dice, a ver si yo soy arquero y tú crees que me vas a meter. Me dice el candidato concejal, ya, Edwin. Sí. Edwin Guerrero. Yo le digo, no, yo sí te meto el gol. A ver, si tú eres buen arquero, vamos 3 penales. Si me tapas 2, estás librado.
0: Ya.
1: Eres buen arquero. Ya. Y me desafío, y ahí tengo los zapatos. Y hoy vamos a hacer el reto aquí. Allí en plan. ¿Cómo va a ser el reto aquí en la radio?
0: No, es ahí nomás.
1: ¿Y a dónde tienes arco? Oye, habla serio, este man se le va, que yo no sé dónde se le va el Matiancho. Allí en Playita Mía, ahí en la de arena.
2: En la Plaza del Mar no lo puede hacer también.
0: Esa sí es la pelea del siglo.
2: En la Plaza del Mar sí también.
1: Ah, no, pues son cachitas de césped, de césped sintético. Acá es fútbol.
2: Pero es recomendable también.
1: Claro. Vamos a ver si el candidato concejal puede atajarme por lo menos 2 penales de 3. Para decir, este man es buen arquero. Él me dice que él goles no le mete. Vamos a ver si que es verdad. O vamos a ver si es menta.
0: Aquí no es el reto.
1: Sobre las 10:30. Ahorita está para Puerto Viejo en cuanto regrese. ¿Qué quieren que los lleve para llevar un grupo?
2: Quisiera que fuera tarde.
1: Él me está desafiando.
2: ¿Algún interés? Yo quisiera que fuera tarde después de las 12 para verlo, para observarlo.
1: No, él me está desafiando.
2: Para grabarle también.
1: Sí, golpe de 11:30 va a ser más o menos.
0: Ya.
2: Está bien. Bueno, puede ser que esté ahí.
1: Ya le voy a decir a los muchachos que quieran acompañar y mañana los invitamos a ese.
2: Muy bien. Gracias.
1: Porque tengo que ganarme la apuesta. ¿Usted cree que es un perdedor?
2: Yo le voy a hacer.
1: 7:00 a.m. Es que yo voy a patear.
2: Sí, pero yo ni va al contrario.
1: Yo voy en calidad de Johnny Lucas, de pateador.
2: Ya.
1: Johnny le va al arquero.
2: Claro, va al arquero.
1: Él siempre me lleva la contra.
2: Exactamente.
1: Eso olvídese.
2: Va de un guerrero.
1: Él se va a poner a guerrero.
0: Vamos a ver si en guerrero. Oiga, si en esa pierde el abogado. Ahí va, ahí también va a ganar.
1: Es que usted va y capaz que ve al arquero y dice, este no puede.
0: Si yo voy y pierde, la culpa yo ni Lucas por salar. Dice, ah, yo ni Lucas me saló.
1: Pierdo.
0: Me intimidó, me hizo temblar las piernas.
1: Yo ni Lucas no. Estoy consciente que con lo mucho o lo poco solo que pueda conocer en eso. Yo le gano.
0: Solo con que Johnny Lucas lo esté mirando y no me puse nervioso. Ya,
2: yo salgo aquí y paso por ahí para ver si todavía están para,
0: ya sabrá, ya no
2: para apoyar al abogado. Ya, sí. Yo voy a apoyar al abogado.
1: Si usted me mira, yo no me pongo nervioso. Sí. Me puedo asustar, sí. Pero ponerme nervioso
0: miedo
1: no.
0: Miedo con.
1: Me puedo paniquear, sí. Pero ponerme nervioso, jamás. 7:14 a.m. 7:14. El tiempo en el Ecuador, la hora nacional en la voz del pueblo. Ya volvemos, señores, ya regresamos. Y hay espíritu de Magnolia, atentos, y hay Cañagre. Aquí estará Freddy Kelly hasta el mediodía atendiéndoles. 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

7 de la mañana con 21, la hora que el Ecuador, 7 de la mañana con 21 minutos, el tiempo nacional, la lista de los políticos presos en la cárcel del encuentro.

0: Don Johnny, que quería conocer la lista de los políticos detenidos en la cárcel del Encuentro. Aquí creo que ha salido, a ver, aquí está Jorge Glass, está ¿quién más está? Pablo Muentes también, del Partido Social Cristiano, el uno relacionado con el correísmo, el otro con el Partido Social Cristiano. Está William Terán, del Consejo de la Judicatura. Está también Aquiles Álvarez, sobre el tema del caso Grillete. En julio entró Elías Valdor Bermeo, exalcalde de Ponce Enríquez, en Azuay. Son los cinco presos, se podría decir, políticos, y ahora que está Serrano.
1: Sí, sí.
0: De la cárcel de El Encuentro, que yo no estoy de acuerdo que estén los políticos ahí, porque esa cárcel supuestamente es máxima seguridad. Pero repito, la intención de hacer humillación política, se puede llamar así, prevalece. ¿Y quién contra aquello? ¿O quién contra el poder? El poder no lo tiene usted, el poder lo tienen ellos. 7 de la mañana con 22, la hora en el país, 7 de la mañana con 22 minutos, el tiempo nacional, la hora en el Ecuador. La policía se dice que ha detenido a 50.000 personas en Ecuador, pero solamente el 10% ha quedado en prisión. ¿Qué se puede decir ahí? ¿Mal proceder? ¿Se equivocaron? ¿Se confundieron? Esto es como cuando usted tiene un gallinero y dice, vamos a coger una gallina, y agarra nomás por agarrar y resulta que salió flaca la gallina. Y no cogió la que quería, pues. Podría ser así. Son datos de prensa que aparecen el día de hoy en algunos medios de comunicación. Y el caso de Serrano, lo que le decía, es que Serrano dice, escribe estas palabras desde la cárcel de máxima seguridad del Encuentro, donde permanezco bajo custodia del Estado ecuatoriano. No fui extraditado por el caso de Villavicencio, fui deportado de Estados Unidos por un procedimiento migratorio. Sin embargo, antes de llegar a Ecuador, el presidente de la República ya publicaba fotografías mías bajo custodia estadounidense y anunciaba cuál sería mi destino, que era el Encuentro. Mientras yo todavía era trasladado hacia Ecuador, el 28 de agosto a las 21:32, Fiscalía solicitó judicialmente mi boleta de excarcelación. Mire, el mismo día que lo trajeron, así fue, el mismo día que lo trajeron. ¿Con qué? Con la intención de que directamente, desde que bajaba el avión, lo agarraran y fuera a parar a la cárcel. Yo no me había percatado eso, que fue el mismo día que lo trajeron, el 28, que se solicitó la boleta. 7:24 la hora que el país, 7 de la mañana con 24 minutos.
1: A propósito, hay una alerta del INOCAR. El día de hoy, 2 y 3 de septiembre, se prevé un estado de mar agitado en las costas ecuatorianas y en la región insular. Habrá olas, dice, en las provincias costeras de Esmeralda, por ejemplo, olas de 1,10 metros, en Manabí de 1,20 metros, en Santa Elena y Guayas 1,40, ¿no? Por si acaso. El Oro, 90 centímetros. El oeste de las Islas Galápagos, de 2,30 metros. Y el sur de Galápagos, de 2,10 metros. Amigos oyentes, extrema precaución, dice, a propósito, para tener un poco también informado, que el día de hoy se ha pronosticado. Habrá que ver si llegan o no llegan estas horas.
0: Otro tema político para que lo analice el señor Johnny Lucas, dice la gente. El candidato alcalde de Guayaquil, Andrés Roche, le congelaron sus cuentas bancarias. ¿Qué le parece? ¿Usted se pone en contra, le congelan?
1: No. Yo, o sea, ya le dije yo, y no, que ahora dice usted, lo digo, el gobierno nacional, si se trata de una acción de gobierno, porque le quita la posibilidad de...
0: Claro, pero dígame, ¿quién congela?
1: El sistema financiero.
0: El vecino suyo no es, pues, no, por si acaso.
1: El sistema financiero nacional, habrá que ver si intervino o no, se ve bien la nota, dice usted, la UAFE, o la famosa unidad de control de activos, si ha dispuesto por alguna situación legal el congelamiento de las cuentas del señor, en este caso, Rocha. 7:26 minutos, 7:26 minutos. Entiendo que esa nota se originó al día de ayer.
0: Vea, le voy a decir, usted siempre anda por las ramas. Yo se lo digo directamente. El señor Andrés Roche, candidato a la alcaldía de Guayaquil, estaba hablando y criticando mucho a la señora Cintia Viteri, por múltiples razones. ¿Y Cintia Viteri, candidata de qué partido es?
1: ADN, o actualmente está participando.
0: ¿Se acuerda de los indígenas cuando estaban hablando mucho al gobierno? También cerraron un poco de cuentas, embargaron, detuvieron, retuvieron, bloquearon, como usted le quiera llamar. No es que se le dejan por si acaso el dinero, no. Usted va y no puede hacer transacción.
1: Le inhabilitan.
0: Y usted se queda sin pagarle a sus trabajadores y todo esto genera problemas. Todo esto genera inconvenientes. Sencillamente son hechos políticos. Oiga, qué casualidad ahorita, ¿no? ¿Por qué no fue hace 15 días o antes de que empezara la campaña o algo por el estilo? 7:27, señores, la hora en el país. Así están las cosas aquí en el Ecuador, en lo que tiene que ver a estos temas políticos. Temas políticos que son prácticamente temas de que dan mucho de qué hablar en el Ecuador.
1: Mire, mientras usted da tema político, y no por desviarle del tema, sino que son temas de interés. Ayer en la madrugada de hoy se registraron dos sismos acá en el país.
0: Oye, en la página no me sale registrado. Yo estuve revisando eso. En el país sí, pero no en Manabí.
1: En el país. Lo tomo del portal Teleamazona. Dos sismos se registraron en el Ecuador la madrugada de este 2 de septiembre. El Instituto Geofísico reportó temblores de magnitud de 3.2 y 3.7 en epicentro en Bucay y La Troncal, respectivamente.
0: Eso sí, pero Manabí no ha habido. Yo estaba buscando si había habido aquí por nuestra zona.
1: No. Esto lo reporta, la madrugada de hoy, el Geofísico, y lo tomo de la publicación que hace el canal Tele Amazona, que habla del sismo de hora de la madrugada que se dio acá en el país.
0: La hora 7:28, las declaraciones patrimoniales periódicas en el Ecuador dan un resultado de que el presidente Daniel Noboa muestra que sus activos subieron de 1.61 millones a 3.55 en menos de un año.
1: Harta plata.
0: En menos de un año. ¿Qué lectura le da esto a usted, señor Lucas?
1: Enriquecimiento, pues.
0: Ahí deben averiguar. Vea, guape. Aquí el señor debería entrar al mismo caso que están algunos alcaldes y algunos prefectos.
1: Claro.
0: Algunos alcaldes y algunos prefectos. Allí también deben. Si van a investigar al alcalde Juanito, investiguen también a
1: Danielito. No,
0: en base a que los incrementos patrimoniales. ¿En base a qué? Son las 7 de la mañana con 29, 7 de la mañana, 7 de la mañana con 29, la hora en el país, el tiempo nacional. 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Atento, si usted tiene los siguientes problemas, preste la atención a esto antes de irnos a la pausa, lo voy a explicar despacito. Si usted tiene el problema de que cuando va a orinar, orina un poquito y dice ya oriné, y después a los 2 minutos regresa al baño y vuelve a orinar otro poquito, eso ya es problema de inflamación de próstata. Si usted tiene el problema de que orina y casi que se orina los pies, no tiene fuerza, la manguera no tiene potencia, eso es problema también de que su tracto urinario tiene serios problemas producto de la inflamación de la próstata. Si le duele por la parte de abajo de los testículos, próstata inflamada. Si ya la cosita, el pajarito, el cabecita, el loro, no le está funcionando bien, también problema de inflamación de la próstata. Prevenga, evite una operación de próstata porque le cuesta mucho dinero. 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Aprendamos a prevenir, no esperemos que cuando la cosa esté complicada, cuando ya la glándula esté bien inflamada, decir, ahora sí quiero arreglarla. 7:31, haga como Johnny Lucas, él no aguanta paro. Él está todos los días siguiendo su tratamiento, aunque no tiene pareja. No tiene pareja a las piernas, ¿no?
1: Así sí, es. Exactamente.
0: No, así no tiene dice. Pareja a las piernas. Pero bueno, él por ahí tiene su cualquier cosita tapiñada. No crea tampoco que es tan santo. 7:31, ya volvemos. 7:31, volvemos con el informativo digital, ya regresamos.

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0: Señores, saludos cordiales, ¿qué tal? Muy buenos días, bienvenidos a una jornada informativa más. En esta mañana, segundo día del mes de septiembre, estamos día miércoles, prepárate Freddy Alberto, ya viene el fin de semana. Entiendo, tienes diligencias el sábado que realizar y ya está preparando el terreno. Mañana tranquila en la ciudad de Manta, muy temprano y ya como que se siente el calorcito en esta zona del Pacífico. Señor Lucas García, buenos días.
1: Buenos días, abogado. Buenos días a los televidentes ya de las redes sociales, de manera particular.
0: Salude a las chicas, que las chicas saludos. Siempre están pendientes cuando usted saluda.
1: Saludos, gracias a todas las chicas, a todos nuestros oyentes que amablemente nos permiten ingresar a su vida a través de la magia de la tecnología, ¿no? ¿Novedades? ¿Ha habido del acontecer informativo?
0: Crónica Roja no ha habido novedades. No,
1: sí, tampoco en Puerto Viejo se reportaron mayores hechos, que también uno de los sectores más activos de las provincias de Manabí.
0: Lo que sí se puede indicar son accidentes de tránsito. Sí. Hay un tema muy preocupante en la comunidad y quiero iniciar el día o el informativo ya digital con el siguiente comentario. ¿Qué pasa con los semáforos en la ciudad? Cada día, decenas de oyentes nos escriben para indicarnos que el semáforo de tal sector se encuentra sin funcionar, se encuentra averiado, se encuentra descompuesto. ¿Qué pasa con los semáforos? Tenemos una intervención de tránsito que ha aumentado sus ingresos económicos, que en las calles se pueden ver más operativos de tránsito que de seguridad, elevando sanciones económicas a los conductores. Pero no vemos la retribución de todos esos recursos que están ingresando para los mantenimientos y para la reparación de los semáforos en la ciudad. Al pie mismo del UVC, en la avenida 4 de Noviembre, ingreso al barrio La Paz, usted puede ver un semáforo apagado. En el barrio Jocay, detrás de donde era la antigua clínica Manta, usted puede ver otro semáforo descompuesto. Y así sucesivamente se puede encontrar semáforos que solo le funciona uno de los focos, por ejemplo el rojo o tal vez el verde, y que pueden ser riesgosos, pueden ser zonas complicadas para el tránsito y pueden originarse accidentes. La pregunta es, ¿por qué no se está dando mantenimiento, señor interventor? ¿Qué pasa con el tema de los semáforos en Manta? La ciudadanía exige respuesta. Ustedes son los encargados del tránsito, no solo para cobrar multas, sino para reparar este problema que puede ser riesgoso para la comunidad. ¿Usted sabe qué pasa con los semáforos en Manta, señor Lucas?
1: Mantenimiento no hay, no sé qué ha habido, qué tipo de... Como ahora está, dice usted mismo, la intervención, y es la que vocería que debe dar. Antes teníamos un poco más de cerca al municipio, al director.
0: El municipio atendía mejor el tema.
1: Claro,
0: lo entendía. Y usted veía mejor en la calle, mira, hay una camioneta arreglando un semáforo.
1: Era ahí cuestión también de mucha injerencia de la persona que estaba en control territorial. En este caso era el señor Briones.
0: Acá los, y
1: el
0: de seguridad, acá los policías. No, ahí era el director de la empresa pública de tránsito.
1: Sí, pero
0: el señor Briones no tenía nada que ver ahí.
1: También a veces como planificador o como le llamaba
0: director. No. Tránsito tenía su departamento y su director. Era el señor Gabriel Alarcón.
1: Ajá.
0: Él era el director de el departamento de tránsito de la empresa pública Tránsito
1: EP. Tránsito y Movilidad.
0: Él era director y trabajaban más rápido. Usted veía la camioneta, mire, están arreglando, sí, ahí un semáforo. Sí. Están dándole mantenimiento.
1: Incluso uno,
0: hoy en día no puedo decir aquello.
1: Incluso se le podía preguntar a ellos qué es lo que está pasando.
0: ¿No? Díganlo ustedes, la gente que nos observa, ¿dónde tienen el problema del semáforo? En su zona, en su casa. ¿Han visto que están arreglando? Díganos si estamos equivocados, por favor. Me gustaría tener esa retroalimentación ciudadana de la realidad que estamos viviendo y que muchos amigos oyentes de los medios de comunicación nos escriben a diario para reportarnos ese problema. ¿Y por qué traigo el comentario nuevamente? Así como todos los días. Porque los accidentes de tránsito siguen aumentando. Acuérdense que como suspendieron los radares, para mí en una medida totalmente desacertada, sin radares, con semáforos dañados, ¿cuál cree que puede ser el resultado final? El resultado final, se lo digo, el siniestro de tránsito que en cualquier lugar puede llegar a ocurrir, inclusive con saldos lamentables de pérdida de vidas humanas. 7:47. Eso por ese lado, en lo que tiene que ver a ese tema. Por otro lado, en las informaciones, robaron armas en una garita en una urbanización de Guayaquil. Se llevaron las armas, no es primero. Oiga, pero si se llevan desde adentro el comando de la policía.
1: De los guardias.
0: Es que yo tengo grabado eso, no se me olvida, oiga. Yo no soy como algunos que olvidan lo que ha pasado. Dentro del cuartel modelo, una vez se robaron una caja con 150 pistolas.
1: ¿Se acuerda del caso dentro de una entidad militar, pues? También de una.
0: Eso también ocurrió, se borraron unos fusiles.
1: Dentro, sí, dentro de.
0: ¿Y dónde están los policías? ¿Dónde están los militares? ¿Están durmiendo acá en la garita? ¿Dónde están los guardias? ¿Han contratado guardias para que duerman? No, pues. Sí. Veamos, hay un reportaje, ¿no? Michael, sí, veamos qué dice el reportaje de la Televisión Nacional.
2: Delincuentes vestidos con prendas similares a las de policías y militares atacaron a los guardias y destruyeron la garita de una ciudadela privada. Esto es en el norte de Guayaquil. El hecho quedó registrado en videos de cámaras de seguridad. La policía aún no se ha referido sobre este violento ataque. Estefanía Arias con las imágenes.
3: Eran las 4 de la madrugada del martes. Uno de los guardias dormía en el interior de la garita. Despierta cuando llega un vehículo. Al notar algo extraño, sale al portón donde estaba su otro compañero. Es ahí cuando 3 delincuentes vestidos con uniformes similares a los militares los amedrentan con armas largas. Los ponen contra el piso y mientras se les quitaban sus armas de dotación, entran 4 hombres más armados, esta vez vestidos con prendas similares a la policía. Golpearon a los guardias, destruyeron equipos de monitoreo y control y luego dejaron ingresar a una camioneta y un vehículo con vidrios oscuros. En los videos de cámaras de seguridad también se ve a uno de los hombres hablar por teléfono.
4: Dañaron todos los equipos de seguridad, se llevaron la base de datos de nuestra urbanización, ingresaron y tuvieron 20 minutos para hacer lo que sea.
3: Este violento ataque ocurrió en la urbanización Veranda, en la avenida Narcisa de Jesús, un sector del norte de Guayaquil, en la que se asientan una decena de ciudadelas privadas y plazas comerciales en los 10.9 kilómetros de extensión de esta vía.
5: Además de ingresar a la garita y atacar a los guardias, los delincuentes también ingresaron a una vivienda. Sin embargo, se toparon que esta estaba vacía. Los moradores están preocupados ante este acto, por lo que ellos no descartan en cambiar la compañía de seguridad.
3: Según la policía, los asaltantes preguntaron por una persona que no residía en dicho inmueble. Un hecho que tiene en zozobra a los 500 residentes que habitan en esta urbanización.
4: Que el guardia está durmiendo, que no se preocupa por la seguridad. Nosotros pagamos aquí para que se haga una vigilancia correcta.
3: Televistazo solicitó una entrevista a la policía sobre el caso, pero indicaron que está en proceso de investigación y hasta el cierre de este reportaje confirmaron que no habían detenidos.
0: Siempre vamos a encontrar la misma historia y la misma respuesta por parte de los encargados de la seguridad en el país, que no pueden dar declaraciones porque está en proceso de investigación. Investigaciones que tal vez duran una eternidad. ¿Cuántos casos han quedado en investigación y nada más? Solamente allí quedaron. El video es claro y lo preocupante es la tranquilidad y la serenidad, como en cualquier lugar del Ecuador, se visten de policía o de militares y llegan a cualquier lado. Y ahí vamos a dar a conocer el problema de qué dicen las autoridades. No bajan los niveles. ¿Por qué no bajan? Porque no se ven verdaderos controles que puedan ayudar a mitigar ese efecto, señor Johnny Lucas.
1: Efectivamente, llama la atención que se hayan llevado toda la base de datos. Será como para después extorsionar, creo yo, también. ¿Cómo se llevan todas?
0: Es por la grabación.
1: No, y dijo la nota, las bases de datos de las personas que habitan allí. No sé si le puso atención.
0: Ah, ya.
1: La base de datos. Dañaron.
0: Porque hablaban todo. De los equipos tecnológicos. Claro,
1: dañaron los equipos tecnológicos y se llevaron la base de datos, decía el reportaje. Eso le preocupa a los habitantes de la ciudadela, ¿no? Que llama mucho la atención. Y cada vez es mayor el número de esto operativo, entre comillas, falso que hacen militares y policías falsos. No solamente ahora hechos al estilo sicariato, ahora mire, robos e ingresos a urbanizaciones.
0: Y no robaron nada, ojo. Entraron a una casa, pero no encontraron nada.
1: No encontraron nada.
0: Entonces, ¿qué es lo que queremos indicarle, oyentes de la emisora? De que los resultados no son satisfactorios. Y siempre voy a estar contrariado con lo que el gobierno intenta decir de que estamos mejor. Yo miro a mi izquierda, miro a la derecha, le pregunto a don Lucas, ¿está mejor o no está mejor?
1: El día de ayer aprobaron con 83 votos una ley que permite que las Fuerzas Armadas, sin haber dado de declaratoria de excepción, de emergencia, trabaje con la Policía Nacional. 83 votos, entiendo que...
0: Pero eso ya lo aprobamos en consulta, ya le dije el otro día.
1: Yo sé, pero mire, pero bueno, sí, todo.
0: Usted
1: todo
0: sabe, sí, cosa. Pero ya nosotros ya lo aprobamos. No, a ver. Ya no necesitamos. Voy a decir una palabra que no le va a gustar. La asamblea se está haciendo la japa.
1: Sí.
0: Y punto. Eso es todo, eso ya lo aprobamos. Usted lo aprobó, los ecuatorianos lo aprobamos. En la consulta popular dijimos que sí estábamos de acuerdo que la policía con los militares
1: actuaran
0: en conjunto. Pero los resultados no son. Mire lo que dice el coronel Calle, póngame ahí. Mire, William Calle, comandante de la policía, dice: no estamos satisfechos, las muertes violentas todavía continúan. ¿No han bajado? ¿No han bajado?
1: Es que no le queda más aceptar lo que no pueden controlar.
0: Y yo me seguiré preguntando, ¿cómo pueden bajar? ¿Solamente haciendo así? ¿O habrá que hacer, tomar medidas, hacer operativos, patrullar en la noche, intensificar los patrullajes en la noche? Algo hay que hacer.
1: 754. Revisar todo, porque lamentablemente a veces los controles como que son dirigidos a cierto grupo de personas. Cuando a veces 754. Los carros blindados, carros así, le pasa al lado a la policía.
0: 754, escándalos en el Ecuador. José Serrano escribió desde la cárcel. Se pregunta, están bravísimos del gobierno, del SNAI, están
1: diputados. ¿Cómo así, dice?
0: ¿Cómo lo hizo? Si esto es algo de máxima seguridad, dice. Escribió y hasta cierto punto creo que posteó imágenes de cuál es la realidad interna de la cárcel. Hay un video en la televisión, veamos. Adelante, por favor.
6: Y una publicación de José Serrano en su cuenta de la red social X generó controversia. Mientras se asegura que el texto fue escrito desde el interior de la cárcel El Encuentro, el Servicio de Atención a Privados de Libertad, SNAI, atribuyó ese posteo a terceros fuera de las instalaciones de máxima seguridad. Veamos.
7: El mensaje apareció en redes a las 7 de la mañana de este martes y la pregunta fue inmediata. ¿Desde dónde se publicó? Está escrito en primera persona, desde la cuenta personal del exministro del Interior, José Serrano, privado de su libertad desde la noche del viernes. El post dice abiertamente que las palabras fueron escritas desde la cárcel del Encuentro, donde permanece bajo custodia del Estado ecuatoriano, lo que generó una ola de reacciones y controversia, no solo por la narrativa que busca que se perciba a Serrano como un reo con un trato desigual, sino por los protocolos de control dentro de un centro de máxima seguridad. 4 horas después de este trino, el Servicio Nacional de Atención Integral a Personas Privadas de la Libertad reaccionó con este comunicado en el que manifiesta que el ingreso, tenencia y uso de celulares y dispositivos de comunicación están prohibidos en todos los centros de privación de libertad, por lo que la publicación en cuestión no habría sido difundida desde el interior del centro, sino a través de terceros, fuera del espacio mencionado. Pero la controversia no quedó ahí. Las hijas de Fernando Villavicencio pusieron sobre la mesa un antecedente. No sería la primera vez que las redes de Serrano generan disputa. Según su versión, en los chats que mantenía María Paula Christensen, pareja de Serrano, y Verónica Saraus, viuda de Villavicencio, ya habría surgido un episodio relacionado con el manejo de estas redes, lo que reveló que las hijas de Serrano habrían cambiado las claves de acceso a sus cuentas. José Serrano está privado de su libertad por la investigación por el asesinato de Fernando Villavicencio. La fiscalía lo señala como presunto autor intelectual del crimen. Ecuavisa intentó hablar de este tema con los abogados de Serrano, que no dieron respuesta a los pedidos.
0: Bueno, 7:56, eso es lo que tiene que ver a estos temas políticos. Seguridad. Vamos a la pausa. Ya regresamos, hay más detalles informativos.
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0: disgusto, tristeza, originó el día de ayer la presentación de un ciudadano ya de la tercera edad en sillas de ruedas que aparentemente lloraba porque donde fue a hacerse su diálisis le dijeron que ya no había diálisis porque el Estado no ha cancelado. Veamos, hay un video sobre esto, por favor. Póngalo a rodar, si tiene audio, póngalo a sonar.
1: Yo lo entiendo, de verdad que lo entiendo. Y la tristeza que veo que siente en estos momentos. No sé si está acompañado de algún familiar en estos momentos. Está solo. Bueno, ¿y lo quieren mandar a otro lado?
2: Sí, lo quieren mandar a otro lado. A mí me dijeron que me quieren mandar a Guayaquil. Y yo soy incapacitado, yo no puedo viajar.
1: ¿Cómo va a viajar? Imagínese.
2: No puedo viajar, yo estoy incapacitado.
1: ¿Desde hace cuántos años usted debe recibir la diálisis?
2: Ya, es como 5 años.
1: 5 años. ¿Y siempre ha sido aquí en este?
2: Sí, siempre ha sido aquí.
1: Bueno, a pesar de ser aquí, igual es difícil poder llegar todas las semanas.
2: Es difícil, es difícil. Yo tengo que pagar 2 dólares de taxi todos los días. Al solo que me traigan aquí y 2 días, 4 dólares. Más 29 que no venden aquí, yo gasto más de 30 dólares. Solo aquí nada más, aparte de los restos. Aparte del ¿cómo se llama? De la heparina, de la otra, la EMA, y otras cosas más también se gastan ahí. Se gastan más de 40 dólares diario.
1: Diario. Por 3.
2: Más de 120 dólares semanal.
1: Ahora, al mes estamos hablando de prácticamente más de 400 dólares.
2: Sí, más de 400
1: dólares. Y ahora esa complicación que lo manden a buscar cupo a otra ciudad, se incrementa el...
2: No podemos, no.
1: Yo la calidad de vida puedo, tampoco ya...
2: No puedo porque yo soy discapacitado.
1: A usted le falta una de sus extremidades.
2: Sí, me falta una, la izquierda me falta.
1: Bueno, esperemos que todo se mejore, todo se recupere. Bueno.
0: Correcto, ahí estaba el detalle. Empezó a circular en redes sociales este tema el día de ayer.
3: Es indignante.
0: Lamentable desde todo punto de vista la desesperación del ciudadano.
3: Mire,
0: la falta de atención, el no saber qué hacer. O sea,
3: y no es el único caso, abogado. Hay muchísimos casos. Mire, el día de hoy, justamente, una amiga de Puerto Viejo me ha invitado que hay un plantón a las 10 de la mañana. Plantón simbólico de la situación de los que enfrentan los pacientes renales y las personas de diálisis que deben hacerse. Es lamentable. Oiga, acá en el país, es mucho. Hoy en Puerto Viejo a las 10 de la mañana.
0: Yo a veces me pongo a pensar, funcionarios del gobierno y el gobierno mismo a veces dicen que todo esto que está ocurriendo es una acción de la oposición, del correísmo para hacerlos quedar mal.
3: No, ahí sí.
0: Pero
3: no,
0: yo le digo, ¿dónde? Yo no lo veo así.
3: Ellos deberían cambiar esta situación para...
0: Yo no lo veo.
3: Tener adhesión, para tener simpatía.
0: Para mí es parte de la negligencia, la inoperancia, el mal manejo, la poca atención que se le ha dado a estos temas.
3: Que se haga
0: este tema de las diálisis no es de ahorita, señor. No. Yo, esto tiene años. ¿Qué tiene? ¿5 años? ¿4 años? Que la gente viene reclamando, llorando, haciendo paro.
3: Cada vez peor. Mire, acá en Manta cerraron el centro de diálisis que estaba del Hospital Rodríguez Zambrano. Muchísima gente ahora la derivaron a Puerto Viejo. Digo porque tengo un paciente.
0: ¿Y usted, ha escuchado eso, lo que se gasta allí?
3: Y sí, ahí escuchábamos una versión.
0: 120 dólares promedio a la semana. Porque tiene que comprar, como el Estado les debe, le mandan a comprar el equipo, que son las mangueritas, las cositas estas.
3: Sí.
0: Y eso vale casi 30 dólares.
3: La movilización, muchos que no tienen a veces transporte.
0: O sea, es una cosa increíble y yo no acepto que digan que esto es político ni nada por el estilo, porque no es así.
3: Ahí le voy a dar la razón.
0: No es así.
3: Es indolencia, es inactitud, es inoperancia.
0: 8:04 la hora en el país, 8:04 en lo local. Bueno... ¿Hay candidato alcalde del correísmo o no hay candidato alcalde del correísmo aquí en Manta?
3: Yo diría que no, porque ya lo dijo el correísmo, pues. El señor Estrada...
0: Usted viene escuchando unas puntitas que está lanzando Luisa.
3: Sí, sí.
0: Ayer lo escuché a Rafael Correa. No se lo pongo porque después se me disgusta.
3: No, aquí como que no hay candidato al correísmo.
0: Lo escuché que habló de los traicioneros del correísmo.
3: Ahí por ahí escuché
0: no, decir... Ojo, no ha nombrado a nadie todavía.
3: Le preguntaron...
0: Pero para mí son puntas bien filudas.
3: Claro. Vi a la señora Luisa en unas declaraciones que le preguntaban sobre el señor Glass. Y le decían que lógicamente ella no sabe si es inocente o culpable. pero sí que cuando estuvo con Lenín Moreno traicionó la ideología, la forma de que estaba vendiendo, gobernando el correísmo. Lo tildó prácticamente para mí de traicionero. No sé si vio esa, abogado, usted que la sigue toda. Vi y escuché las declaraciones que le hicieron a la señora.
0: Pero ya le he dicho, pero trae.
3: Sales.
0: Usted nomás va y le escucha solamente González, para usted.
3: Luisa González.
0: Tráigala. Nos gustaría, yo creo que a la gente le gustaría de repente verla. Estoy buscando lo último que dijo Rafael Correa el día de ayer, en donde le escuché hablar de los traicioneros. No ha dado nombres todavía, pero mañana se lo traigo. A quien manda en muchos medios y a nivel del país, en muchos medios ya se habla de quienes han venido traicionando. A quien manda, ya vi que en algunos medios sin identidad también, ¿no? Hay que ser sinceros. En algunos medios sin identidad también dicen que no, que los de aquí traicionaron, que los señores acá no están con los ideales. En fin, para mí, mi criterio propio, en Manta el correísmo no tiene. Mire,
3: ahí posteé en el grupo lo que dijo la señora Luisa González, dice el titular de esa publicación. Luisa González se alinea con Correa y también tilda de traidora a José Serrano. Ahí está, ya lo puse en el grupo por si acaso, para que lo podamos observar así el caso. Es una publicación de Radio Centro. Uh-huh. Radio Centro de Quito, entiendo ya. Uh-huh, entonces, uh-huh. Ahí está lo que le puse y lo que...
0: Póngalo ahí, póngalo ahí. Vamos a conversarlo al señor Lucas, no, que la ve para él solo.
3: Usted me dice que la comparte. Pues
0: es que eso es porque, a ver, ¿por qué es eso? Yo no lo he visto, ojo. Pero ya usted la vio, ¿por qué es? Yo le digo cuál es mi criterio.
3: Ya, sí.
0: ¿Por qué es? A ver, lo escucho a usted primero.
3: ¿Usted dice cuál es su criterio?
0: No, pues usted ya lo vio, pues. Ya a dígalo ver, usted por qué
3: yo,
0: es.
3: Yo creo, para mí, que es un desatino de la señora Luisa González hablar así, aunque se haya traicionado, porque estuvo igual con el correísmo. O sea que cuando estás conmigo, fuiste bueno. Después te me desviaste simplemente porque no te hice caso. Hoy el abogado puede decir, yo digo que es lo mejor, mañana me voy a otro medio. Hace mal, me metiste de todo. Es traidor. Entonces no es correcto, mejor me quedo callado simplemente y no digo nada. ¿Por qué fue?
0: Porque le está preguntando, pues le pregunta, pues.
3: Por eso, pero
0: ¿y cómo se va a quedar callado?
3: Mejor no digo de esa forma, pues. Le digo traicionero. Le digo traidor.
0: O sea, a Moreno tampoco se le puede decir traicionero. Porque aunque, es algo similar como lo de Moreno, ¿no?
3: Aunque hayan sido, pero
0: si le pregunto, es algo similar pero, como pero lo
3: si,
0: de Moreno.
3: Pero si trabajaron con él, pues, estuvieron con él, comieron con él, se reunieron con
0: ¿usted
3: él?
0: ¿Usted cree en la traición?
3: Sí.
0: Entonces.
3: Sí, yo sí con la traición.
0: No lo entiendo, pues.
3: Pero no.
0: Si cree en la traición, ¿por qué no se puede? ¿Por qué no puedo hablar de una traición? ¿Por qué no puedo hablar? Claro, o sea, ¿por qué no puedo hablar? Si la traición existe, si usted cree en la traición, ¿por qué no puedo decir, mire, a Freddy, ¿lo traicionaron o no te traicionaron, verdad?
3: Vea. Traicionaron. Cuando hay tipo de.
0: Vamos a ver, escuchemos.
3: Escúchelo.
0: A ver, póngalo. Póngalo, adelante.
4: Primero, yo no sé si el señor Serrano es inocente o culpable. Él, para nosotros, fue un traidor, se quedó con Moreno y fue parte de la destrucción de la patria, en donde el pueblo ecuatoriano votó a un proyecto de país que luego fue desechado y se aplicó el plan de gobierno perdedor de la derecha. Y ahí empezó la debacle. Dudo mucho que el señor Serrano en el Ecuador vaya a tener un juicio justo e imparcial.
0: Bueno, hasta ahí lo que ha dicho, yo veo que es verdad. Que no va a haber juicio justo e imparcial, que duda si es culpable o es inocente.
3: O sea,
0: no toma postura en aquel tema. Pero en el tema de la traición, repito, a mí, ¿cuántos me han traicionado aquí en la radio? Yo no quiero nombrar.
3: No, pero...
0: Si quiero. No, yo no quiero nombrar. No, pero
3: es que
0: pero la traición existe.
3: Cuando uno se siente.
0: Lo que yo le estoy logrando entender a usted es que usted dice que mejor me quedo callado. O sea, que no le dé, no diga que una persona ha traicionado.
3: Si yo me voy, digamos, de la radio, me voy supuestamente con un deseo. Me siento traicionado. Me siento traicionado, desilusionado. Sí, a lo mejor lo pienso para mí, pero oye, ¿vale un traicionero en la calle? Ñaño, júzguelo usted.
0: Pero es que a veces la gente le pregunta.
3: Sí, por eso. Le estoy diciendo lo que respondería yo.
0: Por ejemplo, si usted sale de aquí y una persona que tiene la intención de entrar le pregunta a Johnny, ¿pero cómo era la vaina ahí en la radio? Usted podrá decir, no, el abogado me traicionó. Yo me dedicaba.
5: No, si la gente pregunta ¿cuál es el motivo de la atracción? ¿Cuál es el motivo de la atracción?
3: Claro, no. Eso depende de cada persona porque se siente.
0: Ahí dijeron la traición porque
3: destruyó el país.
0: Cuando no,
3: salió a Lenín Moreno.
0: No, eso fue después. Cuando se dio la separación entre el grupo Moreno, que fue electo presidente por impulso del correísmo, por el correísmo y todo, él se fue con Moreno. Y no se quedó en el grupo del correísmo.
3: Claro, o sea,
0: no, eso es lo que indica allí.
3: Ellos querían que se fuera también con ellos.
0: Y... Pero si le dijeron traicionero a Lenín Moreno, ¿por qué no le pueden decir traicionero al que se fue con Lenín Moreno? Le pongo un ejemplo. Usted tiene una novia. Se le va la novia. Y se le va con su amigo. Usted solo le dice traicionera a la novia y al amigo. Y al amigo, 8 de la mañana con 11, me lo ponen en jaque, Freddy Kelly.
3: No.
0: 8 de la mañana con 11, la hora en el país, 8 con 11. Bueno, vamos a ver qué pasa. Los políticos tendrán mucho de qué hablar. Yo le escuché a Correa que habló de los que han traicionado a RC. Me imagino con los Tarantini, que es Rafael Correa, porque soy consciente que es Tarantini. A veces no se las aguanta, sino que las bota.
3: Se le vuela la terraza.
0: De aquí a mañana va a dar nombres. Y atento a los simpatizantes políticos locales que quieran saber, de aquí a mañana lo va a decir. Yo estoy solicitando una entrevista a la señora Luisa González. Ya le escribí a ella, me contestó gentilmente. Me dijo que hablara con Martita, que es la que le maneja la agenda. Ya le escribí a Martita, no me ha contestado. Leyó mi mensaje, pero no me ha contestado. Ya le vuelvo a insistir. La pregunta de cajón que vamos a tener que hacerle a la señora... colega abogada Luisa González, es ¿a quién respalda ella en Manta? Si va a respaldar a quienes dicen que son representantes del correísmo, ¿sí o no? Para satisfacción de todas, Johnny Lucas, hasta para satisfacción suya. 8 de la mañana con 11, la hora nacional. Nos vamos. Gracias a todos. Un abrazo. Buenos días.

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0: Eso fue todo en noticias. Volveremos muy pronto en La Voz del Pueblo.
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0: 9:57.
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0: 11:18. 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

0: 11:26.
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0: 11:32.
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0: 11:45.
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0: 11:54.
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0: Son las 12 de la noche y un minuto.
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0: Son las 12 de la noche y 9 minutos.
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0: Son las 12 de la noche y 16 minutos.
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0: Son las 12 de la noche y 35 minutos.
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0: Son las 12 de la noche y 43 minutos. 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

0: Son las 12 de la noche y 50 minutos.
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0: Son las 12 de la noche y 55 minutos.
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¿Recuerdas esos momentos maravillosos de nuestro amor juvenil? ¡Qué hermoso! 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

0: 1:09.
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0: 1:17.
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0: 24 minutos.
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0: 32 minutos.
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1: Una y 40 minutos.
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0: 1:46.
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habíamos dicho al inicio del concierto que esto es para todos los enamorados. Y hoy lo volvemos a ratificar porque vemos que todos se están dando un besito, se están tomando de las manos y todos estamos pasándola riquísimo esta noche. Así que vamos a seguir amándonos. Aquí estamos, los Búfalos en concierto. Que lo disfruten.

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0: 1:57.
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0: 2:05.
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0: 2 y 11 minutos.
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0: 2 y 18 minutos.
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0: 2 horas y 25 minutos.
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0: 2:31.
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0: 2 y 39 minutos. 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

0: 2:46.
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0: 2 y 53 minutos.
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0: 2 y 59 minutos.
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0: 3:13.
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0: 3:21.
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0: 3 y 28 minutos.
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2: Esta es la hora. 3:31.
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0: 4:50.
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a esta hora de la mañana, en este nuevo día. Radio La Voz, la 1570, les dice: buenos días, banda. Buenos días, hermano. A partir de este momento, en la programación musical, con lo mejor de los éxitos para divertirlos, está Freddy Alberto Kevin Chávez.

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0: ¡Esta es la hora!
1: 6:52 minutos.

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0: 8:02.
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buen día a los oyentes de Radio La Voz 1570 AM. Estamos por acá ya, luego de poder solucionar o que hayan solucionado, o se haya ya por ahí el tema de la energía eléctrica donde está ubicada la antena. Me parece que ese es el... La información donde no había energía eléctrica, por eso no hubo la programación regular del noticiario por la mañana, pero se logró solucionar ese asunto y ahora estamos ya en lo que concierne a lo deportivo. Ayer decía, yo lo decía, que tenía la sensación que el Manta no iba a perder o que iba a sacar un buen resultado, y estuve a punto, a poquito, pero realmente el Manta desaprovecha una gran oportunidad y posibilidad de poder sacar puntos importantes en Ambato. Perdió por 4-3, convierte 3 goles y le meten 4. El arquero no sacó ni una pelota de gol. Al contrario, me parece que por ahí pudo haber hecho algo más en las pelotas que ingresaron. Yo lo he dicho y lo he comentado para unas páginas digitales en anteriores partidos, que para mí Walter Chávez está subido de peso. Walter Chávez no tiene un peso como para ser un arquero de competencia forzada. Creo que deben darle la oportunidad a Zambrano. Sí, no tiene el peso, no sé qué estará pasando en lo físico con Walter Chávez. Y lógicamente se puede ver en las últimas actuaciones y más que todo en los goles que le convierte. A ver, si tú metes 3 goles... es para que ganes un partido, en condición de visitante más que todo, pero te meten 4. Te meten 4 y si vemos cómo fueron convertidas los goles, nos vamos a dar cuenta que realmente se pudo haber hecho algo mejor o una mejor actuación. 4-3 perdió el Manta Fútbol Club y, como lo dije, dejó de pasar una gran posibilidad de sumar, porque inclusive al minuto 54 Caicedo fue expulsado. A ver, el gol primero de Macará llega a través de Agustín Campana al minuto 20. Al minuto 43 Justin Alman empata el partido y luego el Manta a través de un lanzamiento penal, minuto 55 me parece, 56, 55, a través de Giancarlo Blanco de penal, logra marcar el 2-1. Yo lo dije, el Manta de repente da el campanazo y gana en Ambato porque tiene un jugador más, porque tiene el resultado a favor. Pero ya se está jugando el segundo tiempo, pero lamentablemente no sé qué sucedió, si la altura, lo físico le juega una mala, algo en contra. Y luego al minuto 60.

0: 6, 1, Tello empata el partido 2 a 2. Empata Tello el 2 a 2. Posteriormente se pone en ventaja nuevamente Macará a través de Santiago Echevame. Me parece que es así el apellido de este señor. Sí. Al minuto 80, a falta de 10 minutos. 3 por 2 a favor de Macará y al minuto 90, perdón, sería 40 de la segunda etapa. Otro penal para favor del Manta y Ángel Ledesma convierte el 3 por 3. Yo dije, bueno, ahí sí ya, con un jugador más en cancha, apuesta al empate, de repente, o la posibilidad si hay y hay espacio, se puede ganar el partido porque se juega con la desesperación también de Macará, que necesitaba ganar porque está peleando ahí en el segundo lugar. Y sucede lo que al Manta le ha sucedido en este año. Ya a poco de llegar el minuto 90, unos segundos, por decir ya 89 y 90 minutos, le convierten el 4 a 3. Nuevamente Santiago Echexame convierte el 4 a 3. Y la realidad del Manta Fútbol Club nuevamente, la realidad del Manta FC, una vez más el Manta, una vez más pierde sobre la hora. No sé cuántos partidos le ha costado, no sé si es que físicamente ya las piernas no dan, si ese equipo está mal trabajado físicamente, porque le sucede en condición de visitante siempre, más que todo en la altura. Con este resultado, Macará se mantiene en más bien pasa al segundo lugar con 48 puntos momentáneamente, porque Aucas juega hoy día. El Manta sigue hundido en el último lugar con 20 puntos. Pudo haberse sumado, sin embargo, no sumó. Ojo que el Manta juega nuevamente en condición de visitante ante el Club Sport Emelec en Guayaquil este fin de semana. Con este resultado, el Manta, o lo que podemos ver es que, mira las cosas que suceden, ¿no? Porque el Manta pierde, pudiendo haber sacado un mejor resultado, y el rival al que le ganó, el Manta Fútbol Club, que fue a Barcelona, ayer en un partido también bastante polémico, porque hay que decirlo, los árbitros aquí vienen de mal en peor, ¿eh? Yo no sé qué está sucediendo. Yo creo que el arbitraje ecuatoriano, decimos, este año puede ser mejor que el año pasado y siguen es peor. Qué desgracia, ¿no? Con los árbitros. Y lo peor es que no hacen un mea culpa. No sé, no. Ellos no reaccionan. Ellos dicen que están bien, que los culpables son los otros. Pero no vemos lo contrario. Por eso no son tomados en cuenta a nivel internacional. Entonces, ayer Barcelona por la noche iba perdiendo 1-0, Barcelona Sporting Club, con el Independiente del Valle, que a propósito 17 fechas sin consecutivas sin perder y lo pierde ayer el invicto. Llega el gol del equipo de Independiente del Valle a través de un lanzamiento penal. Y luego de eso pensábamos nosotros que Independiente era nomás de tiempo, a lo mejor venía y se iba a venir la goleada porque jugaban sin público. Al minuto 40 de penal de Carlos González fue el gol por parte de Independiente del Valle. Luego sucede algo, luego hay una jugada donde Damián Díaz, jugó como titular Damián Díaz, zorro viejo, ¿eh? Zorro en el buen sentido de la palabra. Hay una jugada que la tiene el jugador de Independiente, quiere salir jugando y se ve claro la intención de Díaz de retroceder, le golpea. Y el árbitro, como estaba lejos de la jugada, Díaz hizo un show y le saca la segunda tarjeta amarilla, me parece, a Mateo Carabajal. Al minuto, me parece que fue el minuto 59, me parece que fue. La expulsión de Mateo Carabajal. Entonces, luego iba perdiendo Barcelona, le sacaron una amarilla, luego vino la otra y se armó el problema. Porque si el árbitro, porque si aquí se aplicara el reglamento que se aplica ya, que se aplicó en el Mundial y que se aplica en otros países, casi en la mayoría, pero aquí que están esperando todavía, como siempre, por eso es que están retrasados, por eso es que los árbitros están conformistas. Ahora recién, también se publicó en Mar Deportes la reglamentación que hay que agregarla y que supuestamente ya se están reuniendo los presidentes de la Federación Ecuatoriana de Fútbol y la de Liga Pro para que ya capacitar a los árbitros, que creo que todavía lo están capacitando. No sé cuántos meses llevan capacitando a los árbitros para cosas tan sencillas, que uno que no es árbitro la puede interpretar bien. Son cosas tan simples, tan sencillas, por los árbitros conformistas. Malucos los árbitros. Y le sacan la roja. Y de ahí fue otro partido. De ahí Barcelona, a través de Huila, marca el empate al minuto 46, ya para terminar el primer tiempo, 46 marca. El árbitro luego de irse con todo Barcelona en busca del gol que le permita ganar el partido, porque alcanzar a Independiente es imposible ya, el árbitro da 9 minutos adiciona. Bueno, está bien, porque hubo problemas cuando el penal, cierta jugada de la roja, pero no hace jugar 11, y al minuto agregado 11 vino un gol del señor Benedetto, que ahora le quieren hacer una estatua en Guayaquil. Un buen gol, pero la jugada previa la hizo Eric Mendoza, tanto que ha sido criticado, tanto que lo cuestionaron la semana pasada, pero ya cambiaron de un momento a otro. ¿Se acuerdan que los barcelonistas la semana pasada le dieron con todo al arbitraje porque supuestamente se sintieron perjudicados por el árbitro que pitó el partido Manta-Barcelona? Ahora no van a decir nada, ahora están tranquilos. Pero en realidad fue un buen partido, pero el arbitraje siempre el que deja mucho que desear y el que lamentablemente por ahí termina un poco influyendo, digamos, dentro del partido. Tal vez no sabemos si en el resultado, pero sí influye en el accionar del partido. Con este triunfo de Barcelona, el Independiente se mantiene con 68 puntos en el primer lugar a falta de 2 fechas y Barcelona sube al 5º lugar con 42 puntos, porque estaba peligrando de inclusive ingresar al hexagonal. Barcelona asciende al 5º lugar con 42 puntos, igual de puntaje que Liga Deportiva Universitaria de Quito, que empató con Muchurruna. Faltan partidos por jugarse hoy día. Hoy termina la fecha de la fecha 28. Resta la fecha 29 y fecha la resta la fecha 30, que ya la dimos a conocer, pero también es necesario para que ustedes estén enterados de los partidos de hoy día, cuáles son los partidos que hoy día restan jugarse para cumplir con la fecha número 28. Se me había escapado también el expulsado por parte de Barcelona, ya después, ¿verdad? Bueno, hoy día a las 2 de la tarde, Universidad Católica Aucas, en busca Aucas de volver al 2º lugar. Este es en el estadio, me parece que es en el Olímpico Atahualpa, que juega, porque el local es de la Universidad Católica, hoy a las 2 de la tarde. A las 4:30 de la tarde, Leones del Norte versus Orense. 4:30 de la tarde, Leones del Norte versus Orense. Y finalmente, para terminar la fecha 28, a las 7 de la noche, en el estadio Reina del Cisne, Libertad Fútbol Club versus el Club Sport Emelec. El Club Sport Emelec. Esos son los partidos por el cual restan hoy día los 3 partidos para culminar la fecha. Va a estar interesante estas 2 últimas fechas porque puede cambiar, variar. Yo creo que ya por ahí Barcelona, con ese triunfo, que no lo tenía en planes, porque no lo tenía en planes Barcelona, sinceramente, influyó. Y ahí a veces yo veo cosas oscuras que pues no tengo pruebas, no tengo, solamente es intuición, porque yo a veces siento que los árbitros como que sí se van para un lado, como que sí por ahí influyen, como que dicen, bueno, el hexagonal, imagínense un hexagonal que no entre ni Emelec ni Barcelona, puros equipos de la sierra. ¿Qué importancia tiene, o más que todo Barcelona, por lo popular, por la expectativa que tiene? ¿Usted sabe lo que significaría un hexagonal sin Barcelona, ya que Melé no va a entrar? Entonces, el cuadrangular se volvería más interesante que el hexagonal, por un cupo a la Sudamericana, porque estaría Melé y Barcelona, y hubiera dos, y de repente hay dos clásicos. Pero este gran triunfo de Barcelona es un gran triunfo. Yo creo que ya casi lo asegura ahí. Lo asegura al hexagonal, aunque toca esperar. Sinceramente, Barcelona tiene que jugar el próximo partido. Tiene que viajar hasta Chillo Gallo. Tiene que tener el calendario complicado, Barcelona. ¿Eh? Barcelona tenía complicado el calendario. Por eso yo sinceramente, no sé. Ahí me quedan dudas estos equipos así como que. No sé si se dan la mano. No quiero especular. Pero a veces veo timorato. Es Independiente del Valle cuando pudo haber liquidado con un jugador cuando estaban en igualdad de condiciones. Pero cuando juega con otro equipo, vuelan. No sé, de repente, ahí retrocedió mucho. Independiente no es el equipo que te retrocede, que no le teme a nadie, ni a nada, ni al clima, porque hasta con agua han quedado campeón, bajo la lluvia. Pero sinceramente, acá sí nos deja esa duda. De lo que sucedió en el partido de justamente Independiente o Barcelona Independiente, Estadio Monumental, que a propósito de la próxima fecha de local ya puede jugar con público, ya cumplió con las tres fechas de suspensión. Lo que sí no puede todavía utilizar es una de las bandejas, donde fue el problema, que esa tiene que cumplir dos fechas más. Dice, hay un problema en la Serie B. El Cuenca Junior, escuchen esto, el Cuenca Junior. Vamos a hablar sobre algunos temas ahí que es importancia. Separó al futbolista Jesús Preciado. Y escuchen esto, por presunta manipulación de partidos. Sí, hay una acusación un poco grave ahí. Se dice de que Cuenca Junior informó que el futbolista Jesús Preciado fue sometido a una prueba especializada que, según el informe recibido por la institución, determinó de sección indicada, sin veracidad, en su respuesta sobre una posible vinculación con apuesta deportiva. Habría que ver cómo se logra saber con exactitud que realmente había manipulación del resultado del partido. Porque, ojo, no solamente es el resultado como tal. Quizá la gente poco entiende de esto, pero yo lo entiendo un poquito más amplio. Y les digo, es que la manipulación del partido no es solamente el resultado. Tú puedes ganar el partido, le puedes apostar a que de repente lo gana, pero, escuchen, hay muchos ítems dentro de una apuesta. Yo le voy a poner un ejemplo para que los oyentes sepan la magnitud de los problemas que se suscitan en este tema de apuestas, es decir, cuando un jugador apuesta. Primero, el jugador no puede apostar, ni el jugador, ni supuestamente el familiar, no puede apostar ni siquiera en los árbitros, pero los dirigentes, ¿verdad? Entonces, vamos a poner este ejemplo. El jugador quiere apostar, va a jugar el partido Freddy Kelly versus Virgilio Vince. Ahí, para no herir susceptibilidades y para no mencionar equipo de fútbol. Entonces, Freddy Kelly no puede apostar porque es jugador de Freddy Kelly Fútbol Club. Freddy Kelly envía a un amigo. ¿Sabes qué? Apuesta a que En el partido hay un penal y un expulsado. O una de las dos cosas, hay un expulsado o hay un penal, más allá del resultado, ¿verdad? Eso es una forma. Entonces, ¿por qué digo yo de que es seguro eso? Porque el jugador, sabiendo que va a ser titular, él hará todo lo posible, todo lo posible, ya sea dependiendo de la ubicación donde esté, de donde juegue, puede ser delantero, mediocampista, defensa. Si es defensa, mucho más fácil para ellos. Entonces, si Freddy Kelly es defensa, va a ser, tiene 90 minutos para cometer un penal y tiene 90 minutos para hacerse expulsar. O fácil, para que no haya mucha sospecha, ¿sabes qué? Apuesta a que me sacan a María y hago lo posible. Si han dado cuenta que hay jugadores que reclaman, inecio y como que quieren que le saquen la tarjeta, ahí hay dudas. Eso deja dudas. ¿Por qué? Porque te pagan bien. Y yo cuando digo que van a apostar, no es que apuestan $2, $5, 10. No, no, esto van a lo seguro, pues. Estos saben y se consiguen 5.000, $10,000, puéstale 10.000 que sacan una María. A veces te dan 3 a 1, es decir, te ganas $20,000. O te dan 3 a 1, entonces puestas 10.000, tu premio es $40,000, $30,000 en un partido. ¿Verdad? Los arqueros, por eso son muy sospechosos, porque los arqueros, tú puedes que tus delanteros metan 3, pero si te dejas meter 4... ahí quedan dudas también. Entonces, en una apuesta, no solamente puedes apostar de que pierdes o gana o empata. No, no. E inclusive hay cuántos aproximados de Oxai hay. Usted puede decir, aparentemente, hoy en este partido van a haber más de 4.5 de Oxai, es decir, más de 4 Oxai de ambos equipos, cualquiera de los equipos. Va a haber más de 8.5 tiros de esquinas, es decir, van a haber más de 9 tiros de esquina. Mientras se cumpla la base, usted ya ganó. No importa el resultado, ya no importa. O, ¿sabes qué? Van a haber más de un gol, van a haber 2 goles, más de 2 goles. Listo, con los 2 goles que haya, ya usted ganó la apuesta. Así sea que gane 4-3, 3-2, ya está. Entonces, esto se presta para muchas cosas, para muchas. Y eso que yo le estoy mencionando, apenas 5 o 6 ítems, porque inclusive en el partido hay hasta 40 y algo más. Hay hasta cómo inicia el partido. Si ¿Sí sabían que hay, por ejemplo, esto en Perú hubo un problema, que usted le apuesta al iniciar el partido, la pelota se va al saque lateral? Y se han visto jugadores que cogen la pelota de media cancha y le dicen, ¡blum!, la tiran, la botan. Ahí hay sospecha, porque eso también es apostable. Todo, todo, absolutamente. Usted va a una casa de apuesta, ingresa para que, si no me cree, y pregunte, y diga, oye, quiero apostar a un partido, pero dígame cuáles son las características y cómo debo de apostar y qué es lo que hay para apostar. Y te va a mencionar más de 20, 30. No en todos los partidos, dependiendo de los partidos. Por eso es que hay casas de apuesta que no ubican ciertos partidos de la Serie B. ¿Por qué? Porque están bajo sospecha. Entonces, hay equipos, no lo voy a mencionar por no meterme en problemas, pero en la Serie B, que han sido muy cuestionados, el año pasado pasó eso, este año también, hay goles que los arqueros mismos se la terminan metiendo. Entonces, en estas apuestas, más que todos los equipos de la Serie B que ganan poco, me refiero a los jugadores, y que por último a veces ni les pagan, usted sí sabe que un jugador puede ganar en un partido lo que todo el año le corresponde el sueldo como jugador. En un partido, por eso a veces no les interesa, si me votan, pero ya me aseguro. ¿Saben que no hay límites de apuesta? Es decir, de la cantidad que usted apuesta. Usted puede apostar $1 en ciertas casas de apuestas, desde $1 o desde 50 centavos o en otra desde 10 centavos hasta 1 millón, 2 millones, 3 millones, 4 millones de dólares. No hay límites. Por eso las apuestas son a nivel mundial, a nivel de todo el globo terráqueo, de todo el mundo. Hay partidos de todo el mundo, las 24 horas, toda clase de deportes. Usted se levanta a la madrugada, quiere apostar, ahí encuentra partidos del otro lado del mundo, de Asia, de Australia. Si usted está en la tarde, dependiendo del horario, va a encontrar partidos de otro país. Todo involucra, todo. Por eso es que estamos viviendo tiempos diferentes en cuanto al fútbol. El fútbol, más que todo, que es muy, puede ser muy manipulable porque es grupal, ¿verdad? Tenis también, pero en tenis no se ve eso. En el fútbol sí. usted puede apostar más de cuántas tarjetas amarillas. ¿Por qué ustedes creen también? Y me voy a dar un tiempo para explicar esto. ¿Por qué los árbitros también no los investigan? Y se acuerdan en Inglaterra que le hicieron un test a todos los árbitros. En algunos países estaban dudando. Porque los árbitros son los más seguros en ganar apuestas. ¿Sí? Le voy a ubicar el ejemplo. Disculpen que me tome un tiempito porque no vamos a la pausa y vamos a ver el deporte. Pero es necesario esto para que la gente, igual quien no entiende o que no está involucrada en apuestas y que no sabe o conoce, tengan una idea básica, por ejemplo. A ver, como usted apuesta cuántas tarjetas aproximadas, ni siquiera tiene que adivinar cuántas tarjetas, nomás un aproximado. Usted dice ahí, en este partido hay más de 3 tarjetas amarillas y una roja. O usted viene y dice, hay más de 5 tarjetas amarillas. Bueno, ¿sabe por qué le digo que el árbitro es el que es más seguro? Porque viene un árbitro y envía a apostar a alguien y le dice a los amigos, ¿no? Oye, apuéstame ahí $50,000 que en ese partido, lógicamente para no sospechar, hace 5 o 10 apuestas. 10 apuestas de $5,000 a diferente amigo. Tiene un amigo en tal lado, le deposita apuesta que off, muy lógicamente de confianza, ¿verdad? Voy a tirar un número hipotético, que en ese partido, en este partido hay más de 5 tarjetas amarillas. El árbitro tiene 90 minutos más los agregados para sacar 5 tarjetas y se la va a inventar, se la va a inventar. Por eso es lo necesario que el VAR ya intervenga en las tarjetas amarillas, porque el VAR le puede tirar abajo todo eso. ¿Ha visto árbitro que por la nada, blum amarilla, y medio se le acerca a un jugador, blum amarilla? Por último, saca hasta 3-4 tarjetas amarillas en cualquier problemita que haya y aseguró su apuesta. Listo. Así es este boom de las apuestas. El resultado lo de menos. Ya no es simplemente quién gana, quién pierde o hace ahí empate. Nada. Hay cosas dentro de la apuesta que puedes ganar sin, aparentemente, causar sospechas. Pero así está la manipulación de la situación de las apuestas. Por eso es que traigo a colación esto con lo que acaba de pasar en Cuenca Juniors, que está clasificado a la hexagonal para ascender a la Serie A, y que es uno de los equipos por ahí denominado favorito para ascender. Y le ha, lo ha digamos que lo ha sacado al jugador de Cuenca Juniors, Jesús Preciado. El futbolista lo separa de Cuenca Junior porque supuestamente ha habido manipulación de partidos. Escuchen bien el término, era justamente es a lo que yo me refiero de lo que puede suceder cuando las casas de apuestas cada día aumentan más, están como las farmacias. Ayer estuve en el Jocay, la J10, conté 10 farmacias. En las 4 esquinas hay 3 farmacias en cada esquina. En la cuarta no está una farmacia porque es un estacionamiento y no hay espacio para hacer. Y de diferentes franquicias. Pero en la 110 yo calculo que ahí hay, desde que ingrese usted, desde la fiscalía hasta el fondo donde vive Javier Francisco Tubaco, estoy hablando de unos, ¿qué habrá? No hay ni un kilómetro ahí, no hay un kilómetro, menos, habrá unos 500, 600 metros, si es que lo hay, porque yo creo que tampoco. Yo creo que hay unos 400 metros en esa J10. Y hay 10 farmacias. Escuchen esto, 10 farmacias de diferentes franquicias. Todas estaban ocupadas, es decir, todas tenían clientes. ¿Y sabes qué es también algo que se está propagando? Hay, en esa J10 ya hay 2 casas de apuestas de la amarilla, la que ustedes ya saben cuál es, más 2 lugares donde, 2-3 lugares donde puedes acreditar y donde puedes transferir para las apuestas. Y aparte, sin contarle que una de otra marca de apuestas tuvo que salir por los apagones, sino, y ya no hay espacio. Entonces, entre farmacia y casa de apuestas es los negocios, es el boom. Hay 3 cosas. Casa de apuestas. 3 clases de negocio, perdón. Casa de apuestas, primer lugar. No, primer lugar, farmacia. Casa de apuestas y los asados. Así está, creo que ya eso es a nivel de Manta. Por lo menos me limito a hablar de Manta. Sí, cualquier cantidad de asados, asaderos, asados de venden, farmacias y casa de apuesta. Ahí está el negocio. No sé si haya tanto dinero como para invertir o tanto dinero ganarán todos como para poder generar ingresos que puedan cumplir con todo. 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El saludo especial para el economista Antonio Pazmiño, siempre trabajando por la Mancomunidad de Jubilados de Manta, Montecristi y Jaramillo. Un saludo especial para el economista, más que un dirigente, el amigo de las causas justas. 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Síguela, ahí donde dice seguir, usted póngale like y ahí dice, ya ahí se va que, ahí le va a decir siguiendo, correcto. Suscríbase en la página en Facebook como Mar Deportes. 9 de la mañana con 2 minutos, el saludo especial para Juan Pablo, el amigo no vidente, en algún sector de la ciudad de Manta, por supuesto, en su lugar de trabajo, para toda su familia, para su esposa, para su hijo. El saludo especial también para la gente que está en la sintonía. También por acá tenemos a Antonio Macías en Los Ceibos, para Mesa Cedeño en la subida de las cumbres, ahí en toda la subida de las cumbres, para Mesa Cedeño, para los Alonso, para José Luis Alonso, para Pepe Alonso, para Juan Alonso, para Byron Alonso, Alberto Alonso, para todos. Un saludo especial para el señor Luis Mero también en Costa Azul, para el señor Ángel Francisco Delgado, me parece que es en la 15 de septiembre, para todos el saludo, para John Milton Palma, para Ángel Bello en Miraflores, para Manuel Anchundia en el sector de las Acacias, para todos el saludo especial, gracias para para la señora Mantuano, el saludo especial en Los Esteros, para ella, para toda la familia, para la hermana, para sus familiares, ahí, antes del Parque de Los Esteros, ahí, justamente el saludo especial para Aurita Mantuano y toda su familia, el saludo. También para la familia Paz en la 24 de mayo, el saludo especial para Toñito Bonilla, esto es en Carolina del Norte. También para allá en el sector del barrio, ahí se me escapa el barrio. Bueno, ahí por la Jocay, entre Jocay y la ciudad de La Paz, para el señor que siempre nos escucha. Para Jimmy Villavicencio, esté en Santa Mónica, también, para Jimmy Villavicencio. A todos, el saludo especial para Don Holguín. Don Holguín en Miraflores, Don Holguín, ahí está atento, escuchando Radio La Voz. Saludo especial para usted, Don Holguín. Tengo rato que no lo veo, en cualquier momento estamos por ahí visitándolo con José Luis Alonso. Saludo también para La Nacha, dice John Milton Palma. La Nacha, Josefa, ya te deposité, vuélveme a querer. Atentos porque tengo un mensaje por acá. Oye, la gente está como que, como es jueves hoy día, escúchenme, estén atentos, porque hay una persona que le dedica una canción, escúchenme, le voy a dar un apellido nomás, Cedeño. Cedeño le dedica la canción a Verónica. Es una canción de Jason Jiménez, porque me dijo, yo quiero esta canción. Le voy a hacer un pequeño extracto. Usted, la canción se llama, Freddy, ¿cómo fue que le puse yo? ¿Cómo que le di la canción?
1: Ya no, mi amor.
0: Ya no, mi amor se llama. ¿Sabe por qué? Porque Cedeño se la dedica a Verónica. Verónica fue una ex mujer de él. Yo le voy a decir claramente, no es que ex novia, no, no. Porque convivió con él durante años, unos 3 años tú. Ella se le va con otro. Hay que decirlo por su nombre y apellido. Se fue con otro. Quizás Cedeño no la atendió bien, no cumplía, no sé. Ahí no sé, esas cosas sí no las sé. Pero se le fue con otro. Pero ese otro, ojo, se cansó, pues. Tampoco la tuvo mucho tiempo. Creo que duraron casi 1 año. ¿Y sabes qué hizo ella? Regresó, pues, donde Cedeño y le dijo, aquí estoy, que la disculpe, que cometió un error, ¿no? Que todo está, nadie está exento de cometer errores. Verónica vino con maleta en mano y que al otro lado una saca, porque ni siquiera la otra persona le dio como para que se comprara una maleta. Y Cedeño le respondió, ya no, mi amor. ¿Tienes la canción ahí? Para entrar, ubíquela para irnos a la pausa y luego regresamos. Ahí está Cedeño, en el sector de la 20 de mayo.

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9 de la mañana con 18 minutos. 9 de la mañana, 18 minutos en el territorio ecuatoriano. Hoy también hay Serie B, ¿eh? Hoy día juega Independiente, perdón, hoy día hay un partido de Vinotinto, juega Vinotinto San Antonio. Hoy día el partido es la jornada número 2 de la Serie B a las 3 y media de la tarde. Vargas Torres Cumbayá también está para las 7 de la noche. Independiente Juniors, Cuenca Juniors, mañana a las 1 y 15 de 22 de julio con Gualaceo, también mañana a las 3 y media de la tarde. Atlético JBG con 9 de octubre a las 3 y media de la tarde el día de mañana. Y Nacional Liga Deportiva Universitaria de Puerto Viejo en Quito a las 7 de la noche el día de mañana. Un partido que hay mucha desigualdad en cuanto a lo administrativo y también a los puntos. Nacional está ya cada vez más hundido a la segunda categoría, aunque yo ya les dije, ¿verdad? Sí sabía que están cocinando de que este año no descienda ningún equipo en la Serie B, para mantener algunos ahí. Sí, señores. Una vez más quieren mantener al 22 de julio y al Nacional. Este 22 de julio debió haber descendido a segunda desde hace 2 años atrás y tampoco descendió. Este año quieren que para el próximo año haya 14 equipos en la Serie B. Y la idea es que no descienda ningún equipo y asciendan los dos. Entonces se salvaría aparentemente el Nacional y 22 de julio nuevamente. Las cosas no se toman en serio. Y cuando estas cosas suceden, dejan mucho que desear. Es lamentable, pero así está la legislación deportiva también en nuestro país. En nuestro país. A ver, yo les hablaba sobre el arbitraje y sobre la cuestión. Freddy, ayúdeme un ratito con su móvil, que ahí tengo una información. Póngalo en Facebook, nomás para leer ahí, que es que acá no sale. Porque se acuerda que yo dije que los árbitros están de mal en peor en el fútbol ecuatoriano. Pero el arbitraje ecuatoriano está en capacitación, se dice, me dicen. Me acaban de mencionar, estuve preguntando, porque quería entrevistar yo al presidente del gremio arbitral, que es Manavita, por supuesto, ¿no? Pero mi teléfono lo tengo complicado, recién mañana ya lo tengo activo y todo, entonces ahí tengo todos mis contactos. Y podemos mañana tal vez ya mantener. Entonces, aquí, por ejemplo, ojo con lo que voy a dar a conocer, porque gracias a la información de Mar Deportes, gracias a ellos, gracias. Atentos porque, a ver, Liga Pro ya solicitó, dice, con jugadores, dirigentes y directores técnicos, una serie de nuevas disposiciones. Perdón, ya socializó. Yo diría ya Liga Pro socializó con jugadores, dirigentes y directores técnicos una serie de nuevas disposiciones arbitrales que serán implementadas próximamente en el campeonato ecuatoriano. Ojo con esto. Recién ellos van a implementarlo cuando eso ya en el Mundial se lo implementó, se lo ejecutó y algunos países lo están ya lo están practicando, lo están ejerciendo. Los cambios están relacionados principalmente con la pérdida de tiempo, sustituciones, atención de jugadores lesionados, comportamiento dentro del terreno de juego y una mayor intervención del VAR. Las medidas están alineadas con las modificaciones introducidas por la FAB en las reglas de juego 2026 o 2627, que entraron en vigor internacionalmente desde el 1 de julio. Estas son las novedades socializadas para la Liga Pro. ¿Dónde pueden encontrar lo que le estoy dando, lo que le voy a dar a conocer y lectura? Tácitamente en la página Mar Deportes. Ahí está para que ustedes tengan y puedan leerlo con mayor paciencia. Escuchen, primer punto. Abandono de terreno de juego, se podrá expulsar a un jugador o integrante del cuerpo técnico que incite a sus compañeros a abandonar el campo. Cuando dice no, sálganse, vengan, no jueguen porque están en discusión o no están de acuerdo con algún tipo de jugada que haya pitado o que haya sancionado el árbitro. Listo, pueden expulsarlo. Dos, saque de meta ante una demora, el árbitro realizará una cuenta regresiva de 5 segundos. Si el balón no entra en juego dentro del tiempo establecido,
se concederá un tiro de esquina al rival. Este procedimiento coincide con el protocolo establecido por FAC. Es decir, el arquero y la ubicación del saque de meta cuando están ahí en el punto, ¿verdad? En los 5.50, en la parte superior derecha o izquierda, hay a veces que se va un jugador, se agacha, se arregla los polines, esto, y de repente él hace que va a patear, pero no patea el balón, sino que se la deja al arquero y se tardan hasta 15, 20 segundos. Listo, 5 segundos tiene. Si no, se restablece un tiro de esquina. Vamos con la tercera. Saque de banda. Ante una demora, habrá una cuenta regresiva también de 5 segundos. Si no se ejecuta, el saque pasará al equipo contrario. Correcto. Esos saques de banda, saque lateral, como ustedes lo conocen, un jugador va caminando, la pelota no la encuentra, se la esconden, se la pasa un jugador al otro, el que va a sacar dice no, o el que por lo general dice no, es que yo no puedo sacar porque es el lateral derecho, si es el saque por el, y el lateral derecho está al otro lado mientras camina o hace que trota, se tiran y se gastan hasta 30 segundos, 40 segundos. Listo, 5 segundos tendrá para sacar, el jugador más rápido o más cerca que esté donde el balón salió para sacar. Caso contrario, el saque será del el equipo contrario. Vamos con la cuarta. Sustituciones. El futbolista que será reemplazado tendrá un máximo de 10 segundos para abandonar el terreno desde que se muestre el cartel de sustitución. Si excede el tiempo, el jugador que debe ingresar tendrá que esperar para incorporarse al encuentro. FAC establece que deberá hacerlo en la primera interrupción que se produzca una vez transcurrido al menos un minuto desde la reanudación. A ver, les explico esto, ¿verdad? Cuando hay los cambios, a veces hay hasta 3-4 cambios que hacen los técnicos rápido cuando el partido o el resultado es adverso. O vamos a suponer que hay un cambio. Le muestran el tablero, el cambio, el jugador está al otro lado de la cancha. Está al otro lado, está lejos. También coge, no sale por la parte de allá, sino que viene por la parte del frente. Camina, trota, se agachan a bajarse los polines y sacarse la canillera. Hay otros que se hacen los lesionados, ya ve que lo van a sacar, se tiran al piso, al césped, y tardan 2 segundos, minutos algunos, minutos, listo. Tendrán 10 segundos nomás, 10 segundos. Si no o se tardan mucho más tiempo los 10 segundos, listo. El jugador que va a ingresar no puede ingresar hasta que por lo menos esperar un minuto el árbitro. O caso contrario, haya en este caso la interrupción, el balón salga, tiene que esperar para poder ingresar. Ahí está, listo. Vamos con otro punto más. Lesiones. Cuando un jugador sea atendido por una lesión y deba abandonar el campo, tendrá que permanecer fuera durante un minuto antes de poder regresar, con las excepciones previstas reglamentariamente. Esto es lo que más se ve. Ustedes se han dado cuenta que hay jugadores que se hacen los lesionados, porque no están lesionados. Se dan 5, 10, 15 vueltas sobre el césped, parece que lo hayan matado con un pequeño roce. Alzan la cabeza, a veces buscan que le saquen la tarjeta al rival, y si no le saca, se quedan ahí. ¿Y qué pasa? Que cuando llaman a los paramédicos que ingresen y vienen también los de la Cruz Roja con la camilla, sacan al jugador, el jugador apenas sale, se para como algo divino, ¿verdad? Se recuperó rápidamente y corre a la mitad de la cancha a pedir que ya sea ingresado. No, señor. No, señor. A veces los árbitros y árbitros con personalidad le sacan la amarilla porque saben que ha simulado. Ahora tendrán que mantenerse afuera un minuto en la cancha. Con las excepciones previstas reglamentariamente. Si es de sacarle tarjeta, yo creo que los árbitros deberían sacarle tarjeta amarilla porque se ve claramente de que ha sido una simulación. Entonces, muy bien, correcto. Vamos con otra.
mayor intervención del VAR. Aquí viene lo otro, lo del VAR. Podrá actuar ante una segunda tarjeta amarilla claramente. Escuche con esto. El VAR ahora podrá actuar ante una segunda tarjeta amarilla claramente incorrecta. Es decir, hay árbitros que por presión de la gente, por correr mal la cancha, porque está lejos de la jugada, porque es localista o porque es incapaz de interpretar una jugada, le saca una segunda tarjeta amarilla, o por el grito de la gente o por el reclamo de los jugadores, y de repente es una expulsión injusta. Antes el VAR no podía, solamente estaba, el VAR podía revisar una roja directa o posible roja. Acá ya la segunda, no la primera, la segunda tarjeta, porque es expulsión, puede revisarla. Es decir, que si el VAR verifica de que realmente no sucedió nada, que no era para una segunda tarjeta amarilla, puede revertir aquello al árbitro central y decir, ¿sabe qué? No fue la tarjeta amarilla, puede seguir jugando, no es roja. Y correcto, porque yo recuerdo un partido aquí del FIN Independiente. ¿Se acuerdan cuando le expulsaron a dos jugadores del Delfín? Creo que fue el 2024. Jugaba el argentino delantero, que luego se fue Melec, se me escapa el nombre. Le sacan una tarjeta amarilla inexistente. El Delfín ganó ese partido 1-0 con 9 jugadores. Pero, lógicamente, son excepciones que suceden, porque por lo general, con un jugador menos o dos, pierdes el partido. Entonces, ese tipo de jugada está bien que el VAR la revise siempre y cuando, ojo, hay equidad, pues. Hay igualdad.

construcción de identidad. A ver, también dice, mayor intervención del VAR podrá actuar ante una segunda tarjeta amarilla claramente incorrecta que provoque una expulsión y en casos de confusión de identidad. ¿Qué sucede esto? Que cuando hay un problema, a veces hay problemas mayoritarios en cuanto a suma de jugadores, le reclaman al árbitro, el árbitro ni los asistentes pueden observar quién fue, y hay árbitros que se equivocan, no ha sido tal jugador, porque a veces los morenos se parecen, tienen similitud, ¿verdad?, en lo físico, y le sacan al jugador que no es. Ahora el VAR puede revisar y puede decir, ¿sabes qué? No fue ese, fue el otro jugador. Lógicamente también se puede revertir. También se contempla con la revisión inmediata de un tiro de esquina concedido erróneamente. Esto de los tiros de esquina también, porque a veces ha habido jugadas de que no ha sido tiro de esquina y se la dan, porque el VAR no podía intervenir ahí. Ahora puede intervenir y en ese tiro de esquina puede haber un gol, y justamente el equipo puede perder por un tiro de esquina que han sido concedidos cuando no es así. Por acá hay una llamada, déjeme ver. Y lo otro, a ver, conteste ahí, ya vamos a seguir. Respóndale al oyente ahí. 9:32 porque nos vamos y vamos con la última. Vamos con la última, el señor Pedro Duarte. No, ya, muy bien. En lo último, a ver, déjeme ver por acá, dice, taparse la boca dentro de las disposiciones socializadas se contempla la posibilidad de expulsión cuando el árbitro interprete esta acción dentro de un contexto de agresión o conducta inapropiada. Aquí mantendrá exactamente el criterio comunicado por Liga Pro, porque FAC contempla este punto dentro de sus directrices adicionales y su aplicación. Aquí esto me queda la duda. Yo aquí con esto sí no estoy de acuerdo. ¿Sabes por qué? Porque alguien se puede tapar la boca y le puede decir no necesariamente malas palabras, puedes tener un diálogo. ¿Cómo interpreta el árbitro? Dice que queda potestad del árbitro de interpretar. Y el árbitro, aquí los árbitros interpretan todo al revés. Todo al revés. ¿Cómo va a interpretar cuando alguien se le acerca a un jugador y se tapa la boca y le puede decir cualquier cosa con cariño, no necesariamente un insulto? Hay a veces que son amigos, son compañeros. Ahí sí, realmente, yo en eso sí no estoy de acuerdo. Al contrario, antes, que no se tapen la boca para que puedan ver lo que, o puedan notar, ahí sí, interpretar, leer los labios, qué es lo que le dicen. Al taparse la boca no se sabe. Ahí más bien debe ser lo contrario. No, sáquese la mano de la boca. Lo que tiene que decirle, dígaselo sin taparse la boca. Pero bueno, esas son las siete, los siete agregados que está socializando la Liga Pro con los dirigentes, jugadores, árbitros, por supuesto, y jugadores. Vamos a ver los jugadores, pero los jugadores deben ser los que más entienden, los que deberían entender este tipo. Bueno, nos vamos a ir, tenemos que cumplir con otras actividades. El día de mañana estamos con mucha más información. Y escuchen esto. Me están llamando, me están timbrando. ¿Sí escucharon? Insistentemente, ya le había leído yo el mensaje. Hay una persona que le gustó la canción de Jason Jiménez, que fue dedicada para Verónica de parte de Cedeño en la 20 de mayo. Yo lo tengo que decir con sector, pero con el apellido y el nombre. Y me envían un mensaje, Juan Carlos, no puedo decir el apellido, Juan Carlos, es tanto Juan Carlos. Me dice, Julio, quiero una canción también, me dice, porque siempre, yo los jueves o viernes le ubico canción al terminar la programación para que se quede. Porque hay que complacer también al público que nos escucha. También a veces es bueno romper el hielo, hacer un paréntesis. Así como en los partidos a los 25 minutos hacen una pausa para hidratarse, acá también una pausa para hidratarnos con buena música. Entonces, ubico cuando la gente pide la canción, con todo el respeto, ¿verdad? Entonces me dice Juan Carlos, en el sector, ¿sabe de dónde? ¡San Mateo! Ahí le dejo el dato, en San Mateo. Me dice, quiero que me le dedique una canción a una ingrata, dijo, a una ingrata. Yo le digo, no me dé el nombre. Me dice, no hay problema, porque todos acá la conocen como la ingrata. Le digo, ¿qué canción es esa? Oiga, me da el nombre de la canción y yo la he escuchado esa canción. Dios santo, le digo. Oiga, y le digo, y si lo molestan y lo joden en el sector, porque San Mateo es pequeño, ¿eh? Lo van a conocer. No, me

dice, no hay problema, dice, igual dice a mí, ya me tienen etiquetado. No me quiso decir cómo le dicen, pero yo ya me imagino cómo le dicen, ¿no? Cómo le dicen. Entonces, ¿sabes qué? Me pidió una canción que es el al término que ya terminamos la programación y la vamos a despedirnos con esa canción. De este cantante colombiano, Alzate. Maldita traición, imagínese. Dios mío, fuerte, esa letra es fuerte. Yo me imagino que le pasó. Él se identifica, dice, con eso porque le pasó eso. Oye, ¿usted sabe lo que es encontrar a su esposa? Digo yo, me imagino yo que ha sido la esposa o la novia. No me dijo si era esposa o novia, en verdad. Tampoco pregunté. Pero puede ser que haya sido nomás la novia, porque tampoco tiene muchos años. Apenas tiene 30 y pico de años, creo, casi 40 por ahí el señor. Digo el señor, porque me dijo, para la ingrata. Maldita traición del Alzate, oiga, esa canción es fuerte. Él encontró a la esposa en la letra con su amante en la cama. Y lo peor es que él la sigue amando, y peor que se ahogó en el alcohol, pues. Dios santo, lo que la gente pide, ¿qué está pasando con la humanidad? Con los hombres, con las mujeres. Pero bueno, vamos a complacerle. Juan Carlos me dijo, no hay problema, díganlo más, San Mateo, dice. Dios santo. Bueno, Juan Carlos, ahí está la canción para usted, dedicada para la ingrata, así me dijo, en San Mateo. Vamos, póngale.

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Amigos, buenos días, ¿cómo les va? Aquí estoy presente quien le habla, Freddy Alberto Kelly Chávez. Gracias a Dios un día más con vida para estar con ustedes y trabajar en este medio tan importante que es Radio La Voz de Manta, punto dial 1570 en amplitud modulada. Buenos días, amigos. Amigos, estamos hoy, ya la fecha es 3 de septiembre, año 2026. Buenos días. Teléfono de Radio La Voz 099-963-5011. Repito, número de celular de Radio La Voz 099-963-5011. Mi número de celular siguiente, 099-3333-067. Para sus llamadas normales, mensajes normales, a través de WhatsApp y Facebook, está totalmente habilitado mi número de celular, repito, 099-3333-067. Buenos días, amigos. ¿Qué tal Manolito Vince? No lo vi a Manolito Vince en el sector de la posa hoy día. Manolito Vince, su esposa Cereala Chiquito y Ricardo de Nepetita, lo escuchan en el barrio Centenario. Y Manolito, se me perdió hoy día Manolito, no lo vi en la posa, Manolito. Fui por ahí a visitarlo, pero no estaba. ¿Qué tal, amigos? Comedor Keila, calle 12, avenida 34, hermano Santa Marta, señora Jenny Mendoza, don José Modesto de Mera. También saludamos a Juanita de Mera, a Mayra de Mera, Pistolita, amigos del Comedor Keila, amigos gratos. Pablito Rodríguez, su esposa Abel de Amorillos, hijo Carlos Maribel, Daniel, Mario, Lucía, Sale Mario, el nieto de amigo vecino de Pablito. Pablito Rodríguez en Colorado, buen día, 10 y 2 minutos.

Ahora amigos, 10 de la mañana, 10 horas y 6 minutos en Radio La Voz de Manta. ¿Qué tal mi gente? Buen Trenilla, a su capitán Amador Palomero, su esposa Ramona Raquel Lanchuni, entonces su hijo David Ricardo Juan Pablo, Valentina Estefanía y Marcio, nieta Ingrid y José, el capitán Amador Palomero, Luis Mero con su querida esposa Juanita, su hija Yadira, Gabriela, Liliana y Maribella Meno Mantuano, Pepe López, su esposa El Damero, su hijo Juni, Freya, Jaira y Yumeri, en la ciudad de la Costa Azul, capitán Eduardo Menoche y Vivienda, Julio Mero, David Mero, Ricardo Mero, la gente de Botrenía con su capitán Amador Pablito Mero, escuchando Radio La Voz, Don Ramón Espinales, su esposa Patricia Mero, sus hijos Yarisa, Viviana, Jesse, Jonathan Nevi, su nera Vanessa Zambrano, Sarán, Chino Yumeri, su yerno Edel Massa, su cuñado Julio Mero, Escalinata Vial Palmar, la familia Espinales Mero, escuchando La Voz de Manta, punto 10, 1570, en amplitud modulada a esta hora de la mañana. 10 y 7 minutos. Y los amigos en Tarquin, Taller de Pintura Automotriz Reyes, ahí está Richard Gabriel, su papito Jorge Reyes, Jorge ya está en el cielo. Richard Gabriel, mañana estaré por ahí, pana. Richard Gabriel Cachetada, Ahogado Frank Bailón, el gato William Macías, capitán Gregorio Morea Lucas, capitán Eneo Olvín, Amaro Santa Clara, mi gente chévere de la parroquia Tarquin, calle 108, avenida 108, contigo al Colegio de San José. Ahí está el Taller de Pintura Automotriz Reyes, Richard Gabriel, 10 y 7 minutos.

Hola amigos, 10 y 10 minutos en Radio La Voz de Manta, 10 horas y 10 minutos en La Voz de Manta. ¿Qué tal don Vicente Bailón, técnico, propietario y taller de refrigeración Bailón que le repara refrigeradoras, congeladores, aire acondicionados, fabrica caucho para refrigeradoras, vitrinas de congeladores y cámaras frigoríficas en diferentes medidas y marcas? Está su técnico propietario en Vicente, don Vicente Bailón, su esposa Sandra Barreto, señor Miriam Fabián Iván Bailón Barreto, don Vicente Bailón, técnico y propietario y taller de refrigeración Bailón, los esperan los esteros, don Vicente Bailón, buen día don Vicente, 10 y 11 minutos. ¿Qué tal Richie en España? ¿Qué será la vida Richie? Richie en España, su querida esposa Moncita, su hijo Dana, Eli Nil, su mamita Mercedes Alvia, Richie en España. Toñito Bonilla en Carolina del Norte, también se había perdido Toñito. Toñito Bonilla en Carolina del Norte, Pepito Guevara, Boris Basurto, Tomás Antonio, Dani Nope, Camelo y Johnny Barche, mi hijo está en extranjero. Almita Quijije, su esposo Hugo López, hijo, saluda a Camanta, a Pepito Quijije y a Jimmy Quijije. Buen día para saludar a Luis Alberto Delgado, su esposa Jenny Bailón, para Margarita Rey en Barcelona, España. Marinita Chinga, su esposo Alfonso Pelay en Perú y Italia. También don Gustavo Rodríguez en Nueva York, amigos que están en extranjero. ¿Qué tal? Capitán Pedro Alarcón Alguín, su mamita Mercedes Alguín, la esposa abogada Mariela Vázquez, su hijo Britan Estefano, Oliver y Onú, la familia de Capitán Pedro Alarcón Alguín. Barrio Miramar, Tomás Mero el Peje, su esposa María Espinosa, su hijo Dago, Joana Justin, su nieto Elke, Cristian Mayerli, su yerno Cristóbal Mantuano, en el barrio Miramar, Tomás Mero el Peje. Marcelo Pillazagua, su esposa Mina Espinosa, don Pedro Espinosa, Espinosa Villasaba, su esposa Anita Catagua, Alberto Espinosa Carabalí, su esposa Chene Cañarte, y para Pablito Espinosa en el sector del barrio Miramar de la parroquia urbana en Los Esteros. 10 y 12 minutos.

Hola amigos, 10 de la mañana y 15 minutos en Radio La Voz de Manta. Buen día al maestro, el conductor Luis Menoscal, con su hijo Henry Menoscal, su esposa Gina Pillazagua y su hijo Luis Fabián Menoscal, la familia del maestro, el conductor Luis Menoscal, en la calle 110 de la parroquia Tarqui, barco pesquero Yelizaba. Ahí están los buenos miradores del barco de Yelizaba. Ramón, Eduardo Franco, que está Eduardo Franco con su familia escuchando Radio La Voz. También para Ramón Anchundia, La Culebra, para Machalilla, Carpite, Mario Anchundia, El Amor, buenos miradores del barco pesquero Yelizaba. Capitán Lidio Sosa, buen día. Al capitán Lidio Sosa con su esposa, la señora Jennifer Quijije, a su Seila Andy Christie, señora Jacqueline Flores con su esposo Eduardo Quijije. A propósito, hoy día don Eduardo Quijije recuerda a su mamita que está en el cielo, 17 años, la señora María Carmen Parga, y le van a hacer una misa hoy en la iglesia Marucha de la Aurora de los Esteros a las 7 de la noche, y después al rezo en casa del señor Eduardo Quijije y su esposa Jacqueline Flores en los Esteros. Se hace presente recordando a la señora María Carmen Parga, Medalberto, Eduardo, por supuesto, su hijo, Lorenzo, Simón, Angelina, Rosa, Edilma y Pancho, y sus queridos nietos. Ahí está Ramón, su nieto Ramón, sus nietas, la señora Jennifer Quijije, también la señora Valeria Quijije, la licenciada Kate Quijije, y su nuera, la señora Jacqueline Flores, y todos sus bisnietos, recordando hoy, 17 años fallecida, quien en vida fue señora María Carmen Parga, ella está en el cielo. Buen día, amigos gratos que escuchan Radio La Voz. Ahí está la señora Valeria Quijije, su esposa Arinde Cruz, su hija Sofía Bielka y la señorita Valesca Cruz Quijije, que el 19 de este mes cumple 15 años. La quinceañera de septiembre, Valesca Cruz Quijije. Licenciada Cate Quijije Cedeño, su esposo biólogo Jorge Cedeño, su niña Cate Lupita. ¿Qué tal, Maelo? El guapo Ramón Quijije, Esmeralda, la señora Ángela Flores, su esposa Daniel Moreno. Para Fiorella, ¿qué tal, Fiorella? Yanalí Moreno Flores. También para la señora Angie Moreno. Buenos días. Para saludar en alta mar, allá está en Puerto, Juan, está en alta mar Juan Carlos Flores, que está en Puerto, es el biólogo Jorge Cedeño, el esposo de la licenciada Cate Quijije Cedeño. Don Juan Carlos Flores, le saludo a su esposa Angie Zambrano. ¿Qué tal? Johnny Flores, su esposo Mónica Castro, ciudad Shakira, ciudad Johnny Flores, divino niño. El cuadernero con palito con su esposa Marita Quimis. Reinaldo Flores, su esposa Eric Quimis, para Heidi, para Eric, para Ricky. Amigos gratos que escuchan Radio La Voz, Chimermero, La Rasca. Y también para Juanito, la familia Sosa Quijije, la familia Quijije Quijije, la familia ya, la familia Quijije Flores, la familia Cedeño Quijije. Recordarán hoy 17 años que mi vida fue señora María Carmen Parga. Buen día amigos, que escuchan La Voz a esta hora, 10 de la mañana y 17 minutos.

Hola amigos, 10 y 21 minutos, ¿qué tal? Tío Checho La Guava, José Olmedo García Guava, su mamita Bolivia B. Camero Cedeño, esto es en la parroquia hermana Tarqui Guavita. Ramoncito Tarqui, saludos a su amigo, la Tulita y el niño Pichota. Ramoncito, saludos a su mamá, la señora Isabel Mero, en el Palmar, también para Carlos Bernay, Verónica, Karina, Jacqueline, Javier Espinal, el capitán Julio Bernay, y amigos gratos que escuchan Radio Lago. Se me ha perdido Ramoncito, se me ha perdido, la Guava también se me ha perdido. Buen día para Juanito Marquín Tarqui, su amigo José Mendoza, Amaro Santana, no Montecristi, Juanito Marquín, señor Juan Manuel, Juan Arturo, Maribel, Gladys, Dice Marquín, Juanito Marquín Tarqui, buen día para Angelito, Anchuni Chilán, su esposa la señora Maribel Santana, sus hijos Ángel, Jonathan, Jenny, los nietos Ángel, Fernando Anthony y su mamita María Chilán, Angelito Anchuni Chilán, Ángel Merocalle, Ángel Delgado, que está hechizado por su esposa Martita Santana. El saludo para su hijo Irving Agustín, Jorge Arturo Intiago Rodas, su hermano Verísimo, bienvenida Villita, Jorge Arturo Intiago Rodas, Lide Morena, su esposa Lupe Flores, Gloria, su hijo Eduardo Rosano, su hijita Rosanita, Lide Moreira, ¿qué tal Lide Moreira? Carlos Anchunia, Santo Anchunia, buen zapatero de los esteros, su esposa y todos seres queridos. Ahí está el amigo Jimmy Quijí, su esposa Marilyn Chimbo, la sintonía cordial también de Miquito Enrique Pellihua en los esteros, Miquito Enrique Pellihua en los esteros, Ángel Parral de la Pepa, su amigo Gonzalo Suárez y Pepito Quijije en la cumbre, Cali, Cirilito Parafano, Cirilito, saludos amigo Jorge Vélez Urquínez, Samuel de Manta, Arroz Flores, Daya Nara, saludos a su gran amor, Jorge Flores Coqui, buenos días para otros buenos amigos que escuchan Radio La Voz, Lisandro, amigo con su familia de Barro Lazareto, Juanito, Paquito, Lido Moreira, también para el amigo El Chamo Los Nidas, como no, la cangreja, Capitán Bolayo en Tarqui, ¿qué tal? Pedro Pastor Rivera, su querida esposa y sus hijos, María Delgado, Henry, Ángel, Carmen, Daniel Delgado, Barra Victoria, José Carlos Barcho, su esposa Edith Gallo en el Palmar, Capitán Mario López Picapiedra, Capitán Alberto López Monge, Capitán Tío Loma Antonio, Capitán Chino Dio Espinosa, Capitán Bolívar Flores, también para Pedro Pastor Rivera, su familia, y para Simón Mantoro, su nieto, se comunicó su nieto, muy bien, hispana. Simón Mantoro, su nieto, con sus hijas, la señora Patricia, su esposo Pedro Anchuni, la señora Marcela, su esposo Juan Tom, la señora Alexandra Mantoro, su esposa Ana Flor Chivito, y para las señoritas que son primas, la señorita Gemma Monserrate Flores Mantoano y su prima, la señorita Sheila Anchura Mantoano, ellas están estudiando. Buen día, el bohemio y galán de los esteros, Simón Mantoano, ¿qué tal?

Amigos, son las 10 y 27 minutos. ¿Qué tal, don Ramón Espinales, su esposa Patricia Meros, hijo Yarixa, Viviana, Jesse, Jonathan Davis, señora Vanessa, Samuel, Sarai, Johnny, Yumeri, su yerno Eddie Massa, su cuñado William Mero, las calendatas Bel Palmar, la familia Espinales Mero, Pepito Reyes, el peluche de la esquina del pavo, Pepito Reyes. ¿Qué tal, Tinita? Valentina Mieles, su sobrino Antonio, su amiga Lupita Blanquita Silva, capitán Jorge Mieles Josa, su esposa Trita Barcia Mieles y su hijo Jorge Mieles Barcia, el gatito Gonzalo Vigado, su esposa Mayluca, allá en San Juan de Manta. Ahí está, y Tarentina Miela con su sobrino Antonio, no escuchan en la ciudad de la Naval. ¿Qué tal? Pablito López Bello, soy Arenita, soy Jeremy, Pablito López Bello, su esposa Marisa López Pin, soy perdido Pablito López Bello, Frankie Roca, su esposa Marta Isabel López, soy hija de Arenita Loca, don Pancho López, ahorita va a estar en el cielo, capitán López Bello. Buen día. Para Gallardo, la mochila azul, el gallo Bello Tarque, su papá Gonzalo Bello, su perrito, la mascotita Bailey Bello, ¿qué tal, Gallardo? Para saludar a el maestro Changa, para Chari, el Callejón de Barrio Muñavo, ¿qué tal, Chari? Y por supuesto también para el viejo Miguel, Callejón de Barrio Rumiñahui, capitán de barco El Pierre, capitán Guido Palma, su esposa María Flores y sus hijos en la cumbre, capitán Guido Palma, Robocoso, Soto Masito, Alche Mile Pachay, capitán Gufi, capitán Alberto Delgado Sombrero, a propósito del capitán Alberto Delgado Sombrero, mañana el cumpleaños, sombrerito, mañana el cumpleaños, capitán Alberto Delgado Sombrero, ahí está su hermano Jimmy Delgado. Buenos días para Vicente Mero el Papo, su mamita María Franco, su esposa Rosa Nero Sabemero, doctora Ana, señora Marisa, licenciada María José, Ángelo Nardito, capitán Luis Mero, capitán Paco Mero, capitán Pablo Mero, Paquita Mero, Cebellita, Samarita, la nieta querida Vicente Mero el Papo, capitán Guido Palma y su amigo Gabriel Cochoso. ¿Qué tal, capitán Pelé? William Delgado Gallina, Giovanni el Huevito, para la Juana, su amigo Pedrito Vera, para Emilio Morillo y su vecino Clovis Bravo, allá en la 111 y avenida 105, ok, ahí está Clovis Bravo con su familia y Emilio Morillo. También siempre nos escuchan nuestros amigos, también amiguito Rey, por supuesto, también amiguito Rey, capitán Milton López, a su esposa y su hijo, también para el capitán Valdejo Cachete, capitán Topo, capitán Loquito Segundo, el Cañita Junior, para Nivi, Mechita, Mariquita, doctor Aníbal Delgado, ¿qué tal? Marzo Catagua, su esposa Teresa Castillo, en la tarde saca el horno para el Corvicha, la torta de línea y maíz sabrosa, la excelente arepa para abogado Frankie Bailón, el delicioso almuerzo y ceviche. Ahí está Marcito Catagua escuchando Radio La Voz, buen día, también para el amigo Eduardo Martínez Chamán, para Rubén Rey el Pastelillero, para Alfonso Alonso, para Carlos Agustín Franco Mero, Casa Tiburón y guardia de la playita mía, Luis Delgado Pintor y guardia de Ablito y su grande amores, Valeria, Mariela y el perfil de la gatita Gallardo, se están engañando el Cañita Junior, es que está con su amor la Luisa María, también está con la Chachi y con la Toña, amigas de él, con mucho amor también de parte de Mariela, Valeria y de Carlita, te extrañan en el Cañeta Junior Gallardo, él prefiere estar con Changa o con su perrito, la mascotita Bailey Bello. ¿Qué tal, Julio Bravo? Para Jimmy Delgado, en el Cañeta Junior está el cumpleañero capitán Alberto Delgado Sombrero, que mañana cumpleaños. Buen día, para saludar también a Carlito Morales, a Chacarita, Alonso de San Juan de Manta, Chacarita de San Juan de Manta, Ramón el Panadero que pinta los barcos en la playita mía, para Polito, Vicente Alberto Espinales Mero, el que vende legumbres en la playita mía. El saludo grato también para otro buen amigo Cañita Yuno, está en Puerto Manuel Sabatierra Tumbaco, está en Puerto Tumbaco, Manuel Sabatierra, su esposa María Catagua, para su hija Vanessa Sabatierra, el saludo para la señorita Dayana Salvatierra. ¿Qué tal, Dayana Salvatierra, en Cañita Junior? Buenos días, 10 y 31 minutos.

Amigos, son las 10 y 33 minutos, ¿qué tal? Jacinto Tomalá, buen maestro carpintero, Jacinto Tomalá, su esposa Cruz Delgado, soy Francisco Marita, soy gente que trabaja con el Panchito Simoncito, Gonzalito, Tare Charatán, maestrazo, Jacinto Tomalá en la 20 de mayo, Manuelito Delgado, su esposa Paola Chávez, su hija Gabriela Yajera Esenia, Emi Delgado Chávez, su nieto Maki, la Calina Lucas, Fiorito Alguín, Manuelito Delgado de San Juan de Manda, también para Carlos Alberto Delgado, su esposa Albita Delgado, su hijo Giancarlo con su esposa Eliana Cedeño, licenciada Yulisa Lidio Delgado, Maurito está en el cielo, señora Juana Delgado, Yandri Delgado con su esposa Mar Vélez, Daniela Delgado, su esposo Johnny Delgado, los niños Yair de Jefferson, Yasari Yairé, Don Rafa, su esposa Maribel Delgado, para Colón Vélez, Pablito Delgado, maestro Galuca, amigo de San Juan de Manta, está Don Rafa y Carlito Alberto Delgado, mis amigos gratos de San Juan de Manta. Atención a la gente de Jocay, pila, mi gente chévere, barrio de la ciudad de Manta. Atención, son las 10:34 minutos. Hoy estamos jueves, antesala del fin de semana. Jueves es 3 de septiembre, año 2026. 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

18 minutos, ¿qué tal, capitán Pedro Alcoloquín? Que la buena la presa Nisa de Pozora, capitán Pedro Alcoloquín, su mamita Mercedes Alcoloquín, la esposa Boca Mariela Vázquez, señorita Estefano Bolívar y Onula, la familia del capitán Pedro Alcoloquín, Eduardo Miramar, Tomás Merel Peje, su esposa María Espinosa, su hijo Dami Joana Justin, su nieto Elke, Cristo Mayerli, su yerno Cristóbal Mantuano, también para Marcelo Pillazagua, su esposa María Espinosa, Pedro Espinosa Pillazagua, su esposa Anita Catagua, Alberto Espinosa Carabelí, su esposa Yacene Cañarte, y también para Pablito Espinosa, allá en el barrio Miramar de los Esteros. ¿Qué tal? Ramoncito Pillihua, su esposa Zambita Barberán, sus hijos Kevin, Liliana, Jennifer, Carolina, Ronnie, Emily Andy, señora Karina González con su esposo Kevin Pillihua, el chino Antón con su esposa Liliana Pillihua, la familia Pillihua Barberán, José Alvia Cheche, el rey de los cachos de Barro Santa Elena y su lancha de Palomo Blanco, Coleva Cheche Cheche y el personal de Botrenilla con su capitán hermano Pablo Mero, su esposa Ramona Raquel Anchuni Antón y sus hijos David, Ricardo, Juan Pablo, Valentina, Estefanía y Marcio, Unita Angrida y el capitán armado Pablo Mero, Luis Mero con su querida esposa Juanita, su hija Yadira, Gabriela, Liliana y Maribella Mero Mantono, Pepe López, su esposa Elda Mero, su hijo Juni Frey, Jair y Jumeri, en la salud Costa Azul, capitán Eduardo Miran, su vivienda, Julio Mero, David Mero y Carmero, la gente de Bota Línea con su capitán armado Pablo Mero, escuchando Radio La Voz de Manta a esta hora, 10:39.

Las 10:42 minutos, buenos días para el maestro constructor Luis Menojal. Soy Henry Menojal con su esposa Diana Piñalzao y soy Luis Fabián Menojal, la familia del maestro constructor Luis Menojal en Calle Sintena, Parroquia Tarqui. 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Ahí está Richard Gabriel, mañana estaré por ahí mi pana Richard Gabriel. ¿Cómo le va don Alejandro Mantuano, su esposa Anita López está en el cielo? Don Alejandro Mantuano, su hijo René, Fabián Jane, su nieto Aldair, Adamari, Mila, Alejandrita, Alice y Gale, la familia de don Alejandro Mantuano. Y se recuerda, mañana, 17 años fallecida, la señora María Carmen Párraga. Se hace presente su hijo Eduardo, Medalberto, Lorenzo, Simón, Angelina, Rosa, Edilma, también Pancho, también de su nieto de Céfero, cómo no, de su nieto Ramón, también de sus nietas, la señora Jennifer Quijije, la señora Valeria Quijije, la señora licenciada Katy Quijije Cedeño, y por supuesto está su nuera, la señora Jacqueline Flores. Ellos recordarán, por supuesto, 17 años de fallecido hoy día, la señora María Carmen Párraga, y le mandó una misa en la iglesia de María Auxiliadora de los Esteros a las 7 de la noche, y luego rezo en casa de su hijo Eduardo Quijide y de la esposa de don Eduardo, la señora Valera Quijide, la señora Jacqueline Flores, en los Esteros. Todos ellos se hacen presentes para recordar 17 años fallecida señora María Carmen Párraga. Buen día a la licenciada Katy, que es Cedeño, su querido esposo, señora Argeni Cruz, su hija Sofía, también, cómo no, Bielka, y la quinceañera este mes, la señorita Valesca Cruz Quijije. Capitán Lido Sosa, su esposa Jennifer Quijije, su hija y la Andy Cristi. También el saludo para la licenciada Katy, que es Cedeño, su esposo el biólogo Jorge Cedeño, que está en Puerto, y su niña Katy Lopita. Para Maelo, el guapo Ramón Quijije. Esmeralda, señora Ángela Flores, su esposo Daniel Moreno, también para la señora Angie Moreno. Buen día para Fiorella Moreno, para Yanalí Moreno Flores, el guapo Juan Carlos Flores Altamar, su querida esposa Angie Zambrano, don Johnny Flores, su esposa Mónica Castro, su hija Shakira, su hija Johnny Flores, divino niño, el cohemero con palito, con su esposa Marenita Quimis, Reinaldo Flores, su esposa Ricky Quimis, para Heidi, para Ricky, para Ricky, y también para Juven Mero, la rasca, para Juanito, y Jorge Flores Coque, con su gran amor, Dayanara. Ahí está la música para todos ellos en la parroquia urbana de Los Esteros. Un vallenato.

Oye amigos, son las 10:48 minutos. ¿Qué tal? 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Pepito Reyes, señora Mercedes Ávila en la Avenida de la Cultura. Don Jorge Castillo con sus tres amores, su esposa Marianita Barberán, su hija Dayana y Linnea Castillo en los esteros. Don Jorge Castillo, para Gema Castillo, su hija Dalí y el Calé, doña Castillo, su papá Juan Castillo. ¿Qué tal, Gema Castillo? Buen día también para saludar a Tinita, a Entena Mieles, su sobrino Antonio, su amiga Lupita Blanquita Silva, capitán Jorge Mieles Josa, su esposa Trita Barcia Mieles y su hijo Mieles Barcia. Tinita, a Entena Mieles con su sobrino Antonio en la Ciudadela Naval, en San Juan de Manta, para Manuelito Delgado, su esposa Paula Chávez, su tía Gabriela Yajaira Yesenia, Emi Delgado Chávez, su nieto Mike Dila Calino Luca y Fiorita Alguín, Manuelito Delgado trabajando en su cargo, escuchando Radio La Voz, Manuelito Delgado de San Juan de Manta. Y para saludar a Juanito Marraquín Tarques, amigo José Mendoza, Barro Santana, del Nuevo Montecristo, Juanito Marraquín, y su hijo Juan Manuel, Juan Arturo, Maribel, Gladys, ese Marraquín, Juanito Marraquín en Tarques, también para Víctor Mero Moriquito, Jorge Luis Delgado Ñatito, Guarado, Curado, Alfredo Parrales, Carlos Parrales, el maestro Ángel Delgado Mero, Gulliver López Guavito, para Pachaco, y para el peluchín abogado Carlos Espinoso, mi primo Molleja, primo Félix Espinosa, primo Jorge Pibuave, a su querida esposa y su hija, la señora Pierina Pibuave, en San Mateo, el capitán Chueco, a todos los seres queridos, y en Tarqui para José Olmedo García, tío Checho La Guava, y su mamita Bolivia, Verde Camero Cedeño, en la parroquia Tarqui. Ahí está Ramoncito, saludos a sus amigos, la Tulita y el niño Pichota. Ahí está la señora Isabel Mero en el Palmar, a Carlos Bermey, también Verónica, Karina, Jacqueline, capitán Julio Bernelli, y para Javier Espinales, amigos que escuchan La Voz de Manta, punto dial 1570. José Alba Chaché, el rey de los cachos del barrio Santa Elena, su lancha de palomo blanco, Chaché. Ramoncito Pillegua, su esposa, Zambita Barberán, su hijo Kevin, Liliana, Jennifer, Carolina, Ronnie, Emily, Andy, su nuera Karina González con su esposa Kevin Pillegua, Chunantón, con su esposa, la señora Liliana Pillegua. Ramoncito Pillegua, su esposa Zambita Barberán, nos escuchan a esta hora. 10:50 minutos en La Voz de Manta.

hora 10 de la mañana, 53 minutos. ¿Qué tal, amigos? San Juan de Manta, Carlos Alberto Delgado, su esposa Alvita Delgado, su hija Carlos con su esposa Elena Cedeño, licenciada Yulisa Libé Delgado, Maurito está en el cielo. ¿Qué tal, señora Juana Delgado? Yandri Delgado con su esposa Marbeles, Daniela Delgado, su esposo Johnny Delgado, los niños Yasael, Yairé, Yael, Ed Jefferson, también para don Rafa, su esposa Maribel Delgado, Colón Vélez, Palvito Delgado, maestro Galuca, amigo San Juan de Manta, y para Cholito de Tarqui, la calle 109, el Cholito, señor Ángel Ciro Gómez Franco, Cholito de Tarqui, Ángel Ciro Gómez Franco, el Cholito de la calle 109, don Genaro Delgado, su esposa Lucía Macías, sus hijos Paola, José Maricruz, Baranchini, Miguel Macías, su yerno Gwen Vera, Daré Vera y Lice, su nera Lice, los nietos Nike, Kyle, Derek y Jordan, la familia de don Genaro Delgado con su esposa Lucía Macías, don Alejandro Mantuano, su esposa Anita López está en el cielo. ¿Qué tal a su hijo René, Fabián y Jenny Mantuano y su nieto Aldair, Adamar y Mila Alejandrita, Alice y la familia de don Alejandro Mantuano con su esposa Sara, la señora Anita López está en el cielo. ¿Qué tal, maestro conductor Luis Menoscal con su hijo Henry Menoscal, el calle 100 de Tarqui? Ahí está también su esposa Jenny Pillazagua, Gina Pillazagua, su hijo Luis Fabián Menoscal, la familia del maestro conductor Luis Menoscal, el calle 100 de Tarqui. Los buenos miradores del barco de Elizaba, Eduardo Franco, el tabludo, Ramón Chunia Culera, para Machalilla, Carpite y Maren Chundia, el amor, la gente del barco de Elizaba. Estamos hoy, jueves, antes del fin de semana, atento del barrio Cay. 10 de la mañana, 55 minutos, 3 de septiembre, año 2026. 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

Amigos, son las 10 de la mañana y 58 minutos. ¿Qué tal? Don Jorge Castillo con sus tres amores, su esposa Marita Mariana, su vida Yanda y Linnea Castillo Lotero, don Jorge Castillo. Para Gemma Castillo, su vida Dalía, que le doña Castillo, su papá Juan Castillo. Tío Checho La Guava, José Romeo García Guava, su mamita Bolivia B, Camero Soy en Tarqui. Ramoncito en Tarqui, saluda a su mamá Isabel Mero en El Palmar. Como nos saluda también a toda la familia, amigos y vecinos de la señora Isabel Mero del Palmar, para Carlos Bernay, Verónica, Karina, Jacqueline, también para el capitán Julio Bernay y para Javier Espinal, señora Isabel Mero, capitán Chueco de San Mateo. Ahí está el Tarque también para Juanito Marquín, Tarque, su amigo José Mendoza, Amaro Santana, en Montecristi. Juanito Marquín, su hijo Juan Manuel, Juan Arturo, Maribel, Gladys, ese Marquín. Juanito Marquín en Tarque. Pablito López Bello, su arenita, su Jeremy. Pablito López Bello, su esposa Marisa López Pim. Frankie Roca, su esposa Marta Isabel López. Y su Denita Roca, don Pancho López, Dorita Bella está en el cielo. Capitán John López Bello. Popular Gallardo, la mochila azul, el gallo bello Tarque Gallardo, su papá Gonzalo Bello y su perrito, la mascotita Bailey Bello, el callejón de Barrio Miñahue, para Chari, ¿qué tal Chari? Para el viejo Miguel y para el maestro Changa, capitán de barco Pieri, capitán Guido Palma, su esposa María Flores y sus hijos en la cumbre, capitán Guido Palma, Robocoso, Soto Basito, al Che Mile Pachay, capitán Goofy, capitán Alberto Gas Sombrero, que está de cumpleaños el día de mañana, sombrerito, Sombrero, capitán, está de cumpleaños el día de mañana. Alberto Delgado Sombrero, está su hermano Jimmy Delgado. También saludamos a Vicente Mero del Papo, su mamita María Franco, su esposa Rosa Nero Salmero, doctora Ana, señora Marisa, licenciada María José, Ángel Leonardito, capitán Luis Mero, capitán Pascual Mero, capitán Pablo Mero, Paquita Mero y Ceballito, Samarita, la nieta que Vicente Mero del Papo, capitán Guido Palma y su amigo, el popular Gabriel Cochoso. Buenos días, Capitán Pelé, William Delgado Gallina, Giovanni Delgado Bebito, para la Juana, Juanita, su amigo Pedrito Vera, Clovis Bravo, y su amigo Emilio Murillo, su vecino de la calle 111, avenida 105. Amiguito Rey, ¿qué tal, Capitán Milton López, a su esposa, a sus queridos hijos? También para el Capitán Verdego Cachete, Capitán Topo, Capitán Loquito Segundo. Buen día también para saludar a otras personas, el Cañita Junior, ahí está Marcito Catao con su esposa Teresa Castillo, en la tarde saca el horno para el corviche, la torta de harina y maíz sabrosa, la excelente arepa para el abogado Frankie Bailón y el delicioso almuerzo y ceviche, ahí está Marcito Catao, señora Teresa Castillo, el Cañita Junior, para Nivi, para el doctor Aníbal Delgado, Mechita Mariquita, Nivi, buen día a toda la gente de Cañeta Junior, que festejarán al cumpleañero de mañana, Capitán Alberto Delgado Sombrero, ahí está su pareja Julio Bravo, también su hermano Jimmy Delgado, cómo no, por ahí está Eduardo Martínez Chamán, también para Rubén el Rey Pastelillero, Giancarlo Llorón, y para su hermano Luis Anchuini, a Boquita, el pintor, Diablito, Luis Delgado, pintor y guardia Diablo, es pintor y hace guardia también, cómo no, tiene grandes amores, Valeria, Carlita, pero él siempre se queda con su gatita. Ahí está Luis Delgado, pintor y Diablito. También para Polito, Ramón el Panadero que pinta los barcos en la playita mía. Buen día para Vicente Mero Espinales, que vende legumbres en el mercado de los esteros, le conocen como Memo. Para Carlito Morales, San Juan de Manta, Chacarita, San Juan de Manta. Buenos días para Pepe. También saludamos a Alonso, Agustín Alonso, Carlos Agustín Franco Mero, el Casa Tiburones y guardia de la playita mía. Buen día para todos ellos y para Manuel Sabatiera Tumbaco, su esposa María Catagua. Ahí está Manuel Sabatiera Tumbaco en su hamaca. Ahí está su querida esposa María Catagua y su hija Vanessa Sabatiera. Y cómo no saludar a la señorita Dayana Salvatierra. Buenos días, Dayana Salvatierra, allá en el Cañón.

Santos, buenos días, Tinita, Argentina Mieles, su sobrino Andrés, su amiga Lupita Blanquita Silva. También saludamos al capitán Jorge Mieles Osa, su esposa Trita Barcia Mieles y Jorge Mieles Barcia. Tinita, Argentina Mieles, en la Ciudadela Naval, escuchando Radio La Voz. Pepito Reyes, peluche de la esquina del Pau, Pepito Reyes. 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Don Vicente Bailón, estamos pues, don Vicente. En España, para Richie, no te pierdas Richie, en España, su querida esposa Moncita, su hijo Dana, Eli Neil y su mamá Mercedes Albia. Toñito Bonilla en Carolina del Norte, Toñito Bonilla, Pepito Guevara, Boris Basurto, Tomás Mantuano, Dani López Camal y Johnny Barcia, amigos, están en extranjero. Almita Quijide. Y para Fanny Quijije, Almita Quijije, su esposo Hugo López, hijo, saludos Camanta, a Pepito Quijije, y también para Jimmy Quijije, Luis Alberto Higa, su esposo Gine Bailón, para Margarita Reyes en Barcelona, España, Marinita Chinga, su esposo Alfonso Pelá en Perú y Italia, buen día para don Gustavo Rodríguez en Nueva York, ¿cómo le va? Angelito, Anchune Chilán, su esposa Maribel Santana, a sus queridos hijos, Ángel Jonathan Jenny, su nieto Angie Fernanda Anthony y su mamita María Chilán. Ángel de Gaul, el Chesado, su esposa Martita Santana, sus queridos hijos, ellos son Irving y Agustín. Para Pancho Anchundia, bendito el abuelo, a su querida esposa, a sus hijos e hija, y para Pancho Anchundia. También para Miguelito Delgado, el bombón, con su esposa, hijo Miguelito Delgado, bombón. Jorge Tuintiago Rodas, su hermano verísimo, bienvenida, billeta, Jorge Tuintiago Rodas. Lide Moreira, su esposa, López Flores, a su hijo, Daro Sano, su nieta Roxanita. Lide Moreira, Carlos Anchundia, Santo Anchundia, buen zapatero de los estrellas, su esposa, Olero Mantono, y su hermano Anchundia, en la toma de agua. Jimmy Quijía, su esposa, Marilín Chimbo, el miquito Enrique Pellivo en los esteros. Ángel Parrales, la Pepa, su amigo Gonzalo Suárez y Pepito Quijín en la cumbre. Carlos Cirilito para Juan Cirilito, saludos a su amigo Jorge Vélez Holguín de San Juan de Manta. A Rob Flor y Dayanara, saludos a su gran amor. Jorge Flores, Coqui. Buen día para otros buenos amigos. Ahí está Lisandro, señor con su familia Barro Lacereto. Capitán Bolaño, la cangrea Antarqui. Para Chamo Lonida, Armando López, Juanito Paquito, Lide Moreira, Pedro Pastor Rivera, su esposa e hijos, Capitán Alberto López Monge, Picapiedra, Capitán Carlos Alberto López Monge, la sintonía atenta del Capitán Bolívar Flores, Capitán Pedro Rivera y Capitán Teodoro Mantuano, Capitán El Chino, Diomedes Espinosa, puros capitanes, Mariela Delgado, Henry, Ángel, Carmen, Daniel Gabor, la Victoria, José Carlos Barcia, su esposa, Diga Gallo el Palmar, y Simón Mantero Soñito con sus hijas, la señora Patricia, su esposo Pedro Anchundia, la señora Marcela, su esposo Mantón, la señora Alexandra Mantón, su esposa Daniel Flores Chivito, y para la señorita Gema Monserrate Flores Mantón. ¿Qué tal Gema? ¿Cómo le da Gema? Está estudiando. Y su prima, la señorita Sheila Anchundia Mantuano. ¡Simón Mantuano! ¡Buen día, Simón Mantuano!

Simón Montero Soñito, ¿cómo quiere a su china Luisa y también a sus asoleadas? Ya son las 11 y 11 minutos, barrio María del Mar de los Esteros, la familia Mantono Pelliva, don César Mantono y Rosita Pelliva están en el cielo. Buen día para ahorita, Rosario, Samira, Clarita, Mercedes, Mire, Medardo, Juan Mantono, Palís, para el Pollito, para Briana García, para Josué, Fernando García, su esposa Jessica Mantono, Mauricio Mantono, su esposa María, su hijo Kevin, para Dana, don Gregorio Mero, su esposa Mercedes Mantono, a su hija Lorena, Araceli, Sonia, ¿qué tal Caír Mantono? Luciano Mantono, su esposa Blanquita, arriba está en el cielo, y también para la señora María Mantono, César Mantono Castire, Johnny Mero, su esposa Miriam Mantono, a sus hijas, licenciada Licey Mero Mantono y para Yanela Mero Mantono, Esperancita Piloso con su esposo Daniel Sáenz, le saludo a su comadre Aurita Mantuano, ahí está Aurita, también para don Pedro Rivas, su esposa la abogada Leida Mantuano, también para Fabricio Rivas, para Alison Rivas, la señorita Alison Rivas, y también para Dana Mantuano, que está Chirigallo. También para Chingolo, Juan Mantuano. Por acá nos visita nuestro buen amigo Luciano Mantuano. Luciano Mantuano, recordando a su querida esposa, la señora María Mantuano, que está en el cielo. Ahorita por acá está. Por acá está Luciano. Ahorita Rosario Samira. Buen día para el capitán Pedro Alcolguín, que labora en la presa Niza de Pozorra. Capitán Pedro Alcolguín, su mamita Mercedes Alcolguín, la esposa, abogada Mariela Vázquez, su brita Estefano Oliver y la música que le gusta al capitán Pedro Alcolguín. Su carro de fuego, capitán Pedro Alarcón Holguín, 11 y 12 minutos.

Muy bien, Guayacán, con su carro de fuego para el capitán. Capitán Pedro, el alcohol Holguín, con su esposa, la señora abogada Leida Mariela Vázquez. Está la señora abogada Mariela Vázquez, la esposa del capitán Pedro del alcohol Holguín, su mamita Mercedes Holguín y su hijo Brita Estefano Olivero Null. ¿Qué tal, Eduardo Miramar, Tomás Mero el Peje? Peje, Peje, su esposa María Espinosa, su hijo Dago, Joana Justin, su nieto Elke, Cristo Mayerli, su hijo Cristóbal Mantero, Eduardo Miramar, Tomás Mero el Peje. Marcelo Pillazagua, su esposa Miren Espinosa. Don Pedro Espinosa Pillazagua, su esposa Anita Catagua. Alberto Espinosa Carabelli, su esposa Xene Cañarte. Y también para Pablito Espinosa, maestro carpintero Jacinto Tomalá, en la 20 de mayo, su esposa Cruz Delgado, su hijo Francisco Marita, a su gente que trabaja con el Pachito Simoncito Gonzalito Saltar y Satramastrazo, Jacinto Tomalá en la 20 de mayo, Bote Pesquero Arenilla, a su capitán armador Pablo Mero, su esposa Ramona Requeranchini, entonces su hijo David Ricardo Juan Pablo, Valentina Estefanía y Marcio, Neta Angreida y el capitán armador Pablo Mero, Luis Mero con su querida esposa Juanita, su hija Yadira, Gabriela, Liliana y Maribella Mero Mantono, Pepe López, su esposa Elena Mero, su hijo Juni Freya, Jairi y Chumeri, en la ciudad de Costa Azul, capitán Eduardo Mero en su vivienda, Julio Mero, David Mero y Carmelo, amigos del Bote Pesquero Arenilla. ¿Qué tal? Manuelito Ligado, su esposa Paula Chávez, su hija Gabriela Yajaira Senia, Emigado Chávez y Neto, Mike Dila, Kalina Luca, y Fiorolita Alguín, Manuelito Delgado, San Juan de Manta, Carlos Alberto Delgado, su esposa Alberto Delgado, su Giancarlo con su esposa Elena Cedeño, licenciada Yulisa Oliver Delgado, Maurito, están en cielo, señora Juana Delgado, Yandri Delgado, su esposa Marbeles, Daniela Delgado, su esposa Jenny Delgado, los niños Yael, Eddie Jefferson, Yesari, Yairé, Don Rafa, su esposa Maribel Delgado, Colón Vélez, Pradito Delgado, maestro Galuca, amigo de San Juan de Manta, Pablito Rodríguez, su esposa Melida Murillo, su hijo Carlos Maribel Daniel, Mario Lucía de Marini, nieto amigo diciendo Pablito Rodríguez en Colorado, amigo del comedor Keila, calle 12 Minera 34 Barra Santa Marta, señora Jenny Mendoza, don José Modesto Emera, Juanita Emera, Mayra Emera, Pistolita, amigo del comedor Keila, Pepito Reyes, el peluche de la esquina del Pavo, Pepito Reyes, Tinita, Antina Mieles, su sobrino Antonio, su amiga Lupita Blanquita Silva, capitán Jorge Mieles Osa, su esposa Tinita Barcia Mieles y su hijo Jorge Mieles Barcia. Tinita, Argentina Mieles, con su sobrino Antonio, nos escuchan en la ciudad de la Naval. La hora para Argentina Mieles, 11 de la mañana y 19 minutos. Tinita, Argentina Mieles, buen día.

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3: Muy bien.
2: En 3 días estamos en el aire. Pautamos 2 meses en TV y 1 mes en prensa.
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2: Muy amigos, son las 11:34 en este jueves, te sale el fin de semana. 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Ahí está Richard Gabriel, su papito Jorge Reyes, original extranjero, Richard Gabriel Cachetada, abogado Frank Bailón, el gato William Macías, capitán Gregorio Morelia Luca, capitán Guineo, la gente de Taller Pintura Automotriz Tres Reyes, calle 108, avenida 108, la parroquia Tarqui, contigo el colegio San José. Ahí está Richard y Gabriel, mañana estaré por ahí, mi pana Richard y Gabriel. Juanito Marquín Tarqui, su amigo de Mendoza, Barro Santana, no Montecristi. Juanito Marquín, su Juan Manuel, Juan Arturo Marvel Gladys, de ese Marquín, Juanito Marquín, tío Checho La Guava, Guavita, José Olmedo, su mamita Bolivia, ve Camero en Tarqui, también Ramoncito en Tarqui, saludo a su mamita Isabel Mero en El Palmar, también para Javier Espinales, capitán Julio Bernelle, para Karina, Verónica, Jacqueline, Carlos Bernelle, la familia de la señora Isabel Mero en El Palmar, el capitán Chueco en San Mateo, su familia, Ramoncito, buen día, amigos que escuchan La Voz de Manta, punto diario, 1570 de amplitud modulada, y hoy se recuerda 17 años fallecido, quien vida fue señora Carmen, María Carmen Parga, 17 años fallecido, parece mentira. Ahí está su hijo Eduardo, recordándola, también su hijo Alberto, Lorenzo, Simón, Angelina, Rosa, Edilma y también Panchito y sus nietos, Céfero, cómo no. La señora Jennifer Quijije, también la señora Valeria Quijije, la licenciada Katy Cedeño y también Ramón Quijije, todos sus bisnietos, recordando 17 años de fallecida la señora María Carmen Parga, le van a hacer una misa a las 7 de la noche hoy en la iglesia Menor de los Esteros y por supuesto después se invita al rezo en el domicilio de su hijo, el señor Eduardo Quijije y su nuera Jacqueline Flores. Ahí está el capitán Lido Sosa, ¿qué será la vida del capitán Guacoso? Capitán Lido Sosa, su esposa Jennifer Quijije, su hija Ilandi Cristi, ¿qué tal señora Valeria Quijije, su hija Bielka, Sofía la pequeña y la quinceañera este mes, Valesca Cruz Quijije, don Argenis Cruz, su esposa, la señora Valeria Quijije. ¿Qué tal, maestro? ¿Cómo le va el guapo Ramón Quijije? Licenciada Katy Quijije Cedeño, su esposo, el biólogo Jorge Cedeño está en Puerto, su niña Katy y Lupita. En Esmeralda, la señora Ángela Flores, su esposa Nilo Moreno, para Angie Moreno. ¿Cómo le va Fiorella y para Yandalí Moreno Flores? El guapo Juan Carlos Flores en el Tamar. El saludo a su esposa en Zambrano. ¿Qué tal, Johnny Flores? Su esposa Mónica Castro, su hija Shakira, su hija Joana y Johnny Flores, divino niño. El cuadro con palito con su esposa Marita Quibis. Reinaldo Flores, su esposa Erick Quimí, para Heidi, para Erick. Y también para Juve Hermero, La Rasca, para Juanito y para el peluche. Jorge Flores Coque, su gran amor, Dayanara, y la canción que le gusta a la señora Valeria Quijije, su tema, La Santa y la Diabla canta, Alexis Escobar.

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1: Muy bien, estaba la Santa y la Diana para la señora Valeria Quijije. Ahí está su hija Sofía, que cumplió 5 añitos. Bien que la quinceañera este mes, la guapa, simpática señorita Valesca Cruz Quijije, cumple 15 años el 19 de este mes. ¿Qué tal, Capitán Huacoso? Capitán Huacoso le saluda a sus grandes amores, la Luisa María, que vive por la Escuela Luis Alfaro Tarqui, y también de parte de Mari. Ok, de parte de Mari, ahí está su canción. Capitán Huacoso, Mari, eso, amor.

Amigos, son las 11:46 en Radio La Voz de Manta. Buen día para Gallardo de la Mochila Soletar, que su papá Gonzalo Bello, su perrito la mosquita Bailey Bello, Pablito López Bello, su esposa Marisa López Pin, Frankie Roca, su esposa Marta Isabel López, su Benita Roca, don Pancho López, Dorita Bello, están en cielo, capitán López Bello, el maestro Changa, para el viejo Miguel y para Charly en el Callejón de Barro Miñahui. Buen día para el maestro conductor Luis Menoscal, su hijo Henry Menoscal, con su esposa Gina Pillazagua, y su hijo Luis Fabián Menoscal, Marco Yelizaba, Eduardo Franco el Tabludo, Ramón Chunal Culebra, para Machalilla Carpite, Maren Chuin del Amor, el cumpleañero Cañita Junior, capitán Alberto Delgado Sombrero, mañana cumpleaños capitán Alberto Delgado Sombrero, el saludo para Manuel Sabatierra Tumbaco, su esposa María Catagua, también para su hija Vanessa Sabatierra y como no para la señorita Dayana Salvatierra, Simón Mantro, su nieto con sus hijas, la señora Patricia, su esposo Perón Chunia, la señora Maricela, su esposo Mantón, la señora Alexandra Mantro, su esposo Daniel Pelo Chivito, y para la señorita Gemma Monserrate Flores Mantuano y su prima Chayela Chunia Mantuano, Lidia Moreira, su esposa Lupe Flores, a su hijo Don Rosano, señorita Rosanita Lidia Moreira, para Jimmy Quijíe, su esposa Marilyn Chimbo Jimmy, Ángel Parrela Pepa, su amigo Gonzalo Suárez, y Pepito Quijíe en la cumbre, Tinita, Antina Mieles, su sobrino Andrés, su amiga Lupita Blanquita Silva, capitán Jorge Mieles Osa, su esposa Estrellita Barcia Mieles y señor Mieles Barcia, el gatito Gonzalo Vega, su esposa Mayluca. Buen día para Marcito Catagua, su esposa Teresa Castillo, en la Teresa Calón, Valcorviche, la torta de harina y maíz sabrosa, la excelente arepa para abogado Frank Bailón, Marcito Catagua. Buen día también para saludar a Pepito Reyes, el peluche de la esquina del pavo Pepito Reyes, y para Calito Flores para lectores, saludos a sus amigos Andimil Cañita Junior, para Cherokee, para el Corbichero, también para Tito María Guale, como no, para la Guava, Semeo García la Guava, para Gallardo, su perrito, la mascotita Bailey Bello, para el capitero naval Pedro Duarte, también para la Chachi, ahí está Calito Flores con su familia en el sector del barrio La Victoria, como no, para la familia Lucas, ahí está, la muñeca Lucas, para su hija e hijo, María Lucas, Enrique Lucas, Piojito Vandálico, para Julio Lucas, también para Camilo Lucas, en el barrio La Victoria, ahí están nuestros buenos amigos, la familia Parrales, Carlos Parrales, Florencio Parrales, para Yuli Parrales, don Julio César Parrales Moreno, su esposa Teresita Mero, para todos sus seres queridos, Fabricio Carín, su esposa Diana Parrales, a su hija Nicenaya y Fabricio Junior, Gonzalo Mero, la Yuri, y su hijo, el popular venado, este Radio La Voz, Tinita, Tarentino Mieles, Anthony, su sobrino en la ciudad de La Naval.

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0: las 12 del mediodía y 6 minutos.
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0: minutos.
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1: Hey, compa, por ahí se encuentra su patrón. Es que aquí les traigo un encargo.
2: ¡Con una!

0: 44 minutos.
1: ¿Están viendo, vieron las noticias anoche de cómo ya están cambiando las leyes en Estados Unidos para los legales, para nosotros?
2: ¿Lo oí en el radio?
3: Sí, también vi lo de las redadas, está difícil ya.
2: Ah, están sacando gente.
1: Sí, está poniendo difícil, pues, la situación. Sí, pues.
4: Todos lo están haciendo y más difícil.
1: Parece que sacaron más contra nosotros la raza, ¿no? Los mexicanos, los latinos, los salvadoreños.
2: Pues eso está un poco...
1: Matecos.
2: Yo creo que vamos a tener que...
1: Los nicaragüenses son los que están ahorita sufriéndolo bastante.
2: ¿Sí?
1: Pues todos, más
2: pues
1: todos.
2: Sí, todos los latinoamericanos.
1: Pero pues...
2: Pues vamos a seguir adelante, ¿no?
1: Adelante, sí.
2: Yo creo que...
1: Bueno, vamos a hacer una cancioncita, ¿no?
2: ¿Le echamos una canción?
4: Sale.
2: Pues le echamos una canción, ¿cómo no?
5: Todos,
2: ahí viene para toda la gente. Ahí le va, dice... 1, 2, 3, 1, 2,

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En las 14 horas con 38 minutos, ya a las 2 de la tarde con 38 en el territorio nacional ecuatoriano, saludando a todos los amigos que sintonizan la 1570.

Se cumplen ya las 14 horas 42 minutos. Saludos para el señor José Flores, nos sintoniza en San Juan de Manta junto a su hija Joana Flores en el barrio El Paraíso, la familia Anchundia Mero. Saludos también para el señor Alcibiades Anchundia. Saludos para el amigo conductor Marlon Paredes, móvil número 70 de la Taxi Cumbal en el barrio Caina J10. Saludos a la señora Silvia Chávez, al señor Wilfrido Vélez. Saludamos por el redondel del Paraíso al señor Ramón Espinales. Saludos también al señor Jorge Ruperto en la calle 13, avenida 11. Saludamos en el barrio Jocay a la familia Delgado Mendoza, don Manuel Delgado, en la sintonía de la estación, la 1570. Vamos a continuar, ahorita Mantuano, Brianita y Rosario Mantuano nos sintonizan en el barrio María del Mar.

Un saludo para Lupita Lor, que está en la sintonía de la radio. Lupita Lor nos sintoniza en las afueras del Centro Comercial. Blasti López también está en la sintonía. Marco Mero, ahí sintonizando la radio en esquina. Ahí están en la sintonía de la estación La 1570. Saludamos al señor Capitán Francisco, conforme nos sintoniza en San Juan de Manta, también para su esposa Rosa Vélez. Por acá vamos a enviar un cordial saludo en el barrio Miraflores a la familia López Lucas. En la parroquia Luis Alfaro, saludo para el señor Manuel Liberato Sánchez, para Tomás Mero el Peje, en la sintonía de la radio, su esposa María Espinosa e hijos en el barrio Miramar. Para Alberto Espinosa Carabalí, su esposa Yesenia Cañarte, en Los Esteros, por la escalinata del barrio Actón Calderón. Saludo para el señor José Mendoza. Saludos al señor Hugo Baque en el barrio Simón Bolívar. Saludamos en el barrio María Auxiliadora número 2 para la señora Inés Virginia Anchundia y su esposo Ángel Anchundia López. Saludos por los Gavilanes, para Roxana Chávez y Cultrido Arteaga en San Juan de Manta. Saludos a la señora Blanca Flores, la familia Flores Alonso. Saludamos también en Santa Maranita al señor José Catagua. Enviamos el saludo en Sin Vivienda a la familia Bisuete Peñarrita. En San Juan, saludos al señor Alfredo Delgado Reyes, familia Delgado Delgado, nuestros amigos que están siempre en la sintonía de la radio, el señor Franklin Franklin. A ver, Franklin Franco nos sintoniza en Acuna Alfaro, allá en la calle, allá nos sintoniza por el Paseo Lúdico. También el saludo para nuestro amigo el señor Rodolfo Quiquique, allá en las alturas.

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Se cumplen ya las 14 horas con 52 minutos, ya las 2 de la tarde con 52. Por acá vamos a enviar un cordial saludo para la gente en Laboratorio de Análisis y Clínico González. Saludo para Gabriel González, la licenciada Mari González, al frente del Laboratorio Clínico de Análisis González está la doctora Angélica González al frente. Esto es en la calle 23 de octubre. También por allí enviamos el saludo para el duro, don Mariano González, y también su esposa, la señora Juanita Delgado, en la sintonía en la radio. Esto es en el sector de la calle 23 de octubre, en el cantón de Jaramillo.

Bueno, saludo para la gente en Comedor Keila, en la sintonía de la radio, la gente de Comedor Keila. Saludo para la señora Jenny Mendoza, el señor José Modesto de Mera, sintonizando la estación, la 1570, nuestros amigos allá en San Juan de Manta. Saludo para Juanita de Mera, Juan Alonso, Paula de Mera, Pedro de Mera, José Modesto de Mera, la señora Jenny Mendoza y todo el personal de Comedor Keila en la sintonía de la radio. Por acá vamos a enviar el saludo en Santa Marianita para el señor Ángel Homero, en el barrio Santa Marianita para el señor Ángel Homero Andrade Constante, en la parroquia Los Esteros. Saludo para la señora Margarita Pilligüe Espinosa, en el barrio El Porvenir número 2. Saludo para el señor Albino Bailón, la familia Bailón Mera. Saludamos al amigo conductor de la cooperativa Jocay, el señor Ramón Lucas, en Montecristi, en la calle John F. Kennedy. Saludos para el señor Rosendo López, en el barrio 2 de agosto. Saludo a la familia Barreto Sabando, el señor José Barreto, en Costa Azul. Saludos para la señora Sirley Macías, en el barrio El Arroyo, en El Arroyo. Saludos para la familia Franco Delgado, en Santa Marianita. Saludos al señor Jorge Piguave, la familia Piguave Alonso, en a Flavio Reyes. Saludo para el señor Pablo Sucre Alonso y familia por Castor Ecuatoriana. Saludo para el señor segundo Alberto Mero Macías y su nieto Keiner. Nuestros amigos que están en la sintonía de la radio, también sintoniza la estación Argentina Mieles, Lupita Lor y Marco Mero en las afueras de Centro Comercial Plasti López.

0: ¡Esta es la hora!
1: ¡Tres y un minuto!
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De la tarde con 14 minutos, por acá en el barrio María Auxiliadora. Saludos para el señor Nicolás Pilay y su esposa, la señora Elena García, en el Paseo Lúdico del Cantón Montecristi. Saludos para allá el señor Carlos Lucas y la señora Yesenia Espinosa Llosa, también para Fletcher, para el señor Franklin Franco, la señorita Cecilia Arteaga y Lady María García. En San Mateo, en el barrio Los Laureles, saludos a la familia Franco Santana, para don Hermógenes Franco y Juana Santana, los hijos Fabián, Viviana y Diego Franco. Saludos también en la lancha Dustin y Fabián. En la calle 8, saludos para el señor Freddy Delgado, conocido como Palomito, en la parroquia de Alfaro. Enviamos un cordial saludo a la familia Macías. Saludos en la Nueva Esperanza para el señor Miguel Tuárez. En el barrio La Época, saludos para el señor Néstor Baque, la familia Baque Albia. En el barrio 2 de agosto, saludos para Limber Baque y familia. En el barrio Santa Clara, saludos a la familia Suárez Anchundia. En el barrio La Florita, saludos para el señor Carlos Franco. Enviamos también el saludo para la gente que nos sintoniza en Santa Clara, doña Jenny. A doña Jenny también, para Jenny Cuenca, Carlos Cuenca, Denny Cuenca, el señor Daniel Cuenca, la señora Raquel Zambrano y el niño Huguito Zambrano Cuenca. Nos sintoniza nuestros amigos en el barrio Santa Clara.

Elena Santana en San Mateo, están en la sintonía por allá en San Mateo, la familia Conforme Mero, para don Alipio Conforme y Margarita Mero en el sector Paquicha. Saludos a la familia Yosa Suárez, barrio 9 de octubre, en el barrio San José, avenida 105 y calle 103. Saludos para Ángel Medina Bailón y su esposa María Cantos. El saludo también en el barrio La Paz para Giovanni Mendieta en Las Cumbres. Saludo para el señor Eduardo Chimbo en San Mateo. Saludos a la familia Bello Quijique por Solca. Por allá nos sintoniza el señor José Bermúdez en el barrio La Paz. Saludos al señor Roberto Luca, la familia Lucas Vera en el primer bajo. Saludo para el señor Antonio Delgado en el barrio Cay. Saludo para la señora Daisy Bailón en el barrio 8 de enero. Saludos a la familia Alcibar Pin. Enviamos también el saludo por acá para la familia Cobeña Alcibar, los del Cocay, la gente que está en la sintonía de la estación La 1570.

Ahí estaba el Chente Fernández cuando yo quería ser grande. Se cumplen ya las 3 de la tarde con 23 minutos. Estamos a las 3 con 23. Saludo para el señor Juan Marraquín, para sus hijos, el doctor Juan Arturo, ingeniero Juan Manuel, para Maribel, para Gladys, para Daisy, que nos sintonizan en Italia. El señor Juan Marraquín nos sintoniza en Tarqui. Saludo para el señor José Proaño, aquí en el centro de la ciudad. También por acá saludamos al señor Manaví Salcedo. Saludos también para el señor Franklin Franco Anchundia en la cuna del Faro. Nos sintonizan el señor José Anchundia, su esposa Mercedes Chila. Para el señor José Chile en el barrio Paraíso, la parroquia de Los Esteros, en la sintonía. Ángel Anchundia Chilán, su esposa Maribel Santana, su mamá María Chilán, nos sintonizan en la 8 y la 18. Para la señora Gloria Piloso, para Rosita en Starry City, la señora Gloria Piloso nos sintoniza en Long Island. Vamos a continuar con más éxitos.

0: ¡Esta es la hora!
1: 3:36.
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Las 3 de la tarde con 58, Jorge Celedón aquí en La Voz, la 1570. Saludo para Mercedes Mero que está en la sintonía de la radio. Mercedes Mero en el barrio El Progreso.

0: ¡Esta es la hora!
1: 4:03.
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Bueno, llorando me vine, cantando me voy. Un cordial saludo para la señora Magdalena González. Está escuchando la radio en el cantón de Caramicó. El día de mañana ya parte a la United States, a los Estados Unidos. El día de mañana parte la señora Magdalena González. Un cordial saludo de parte de toda la familia, deseándole un feliz viaje y un pronto retorno.

0: Saludo para Argentina Mieles, está en la sintonía en la Ciudadela Naval.
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0: Cuatro de la tarde, 21 minutos. Cuatro de la tarde, 21. Saludo para la gente que nos sintoniza en la calle 23 de octubre, Cantón de Caramicó. Allá están en la sintonía en el Laboratorio de Análisis Clínico González. Saludo para Gabriel González y la licenciada Mari González. En el frente está la doctora Medicina General Angélica González. Esto es en el Cantón de Caramicó. Por allá están en la sintonía. Saludo para el señor Mariano González, su esposa Juanita Delgado, en la sintonía de la radio. Estamos en las 4 de la tarde con 21, 4:21 minutos.
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0: ¡Esta es la hora!
1: 4:31.
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el Chente Fernández y su música. Ahí estaba la canción La Diferencia. Se cumplen ya las 4:43 minutos. Saludos en el barrio Jaime Chávez Gutiérrez para el señor Víctor Delgado Anchundia. En Urbi Río, saludo para María Flores. En el Oriente Ecuatoriano, Cantón Quico, provincia de Napo, saludos al señor Julio Lor. Enviamos el saludo también por acá en San Juan de Manta a la señora Juana de Mera y su esposo, el señor Juan Alonso Hico. En el barrio Santa Clara, saludo para el señor Daniel Cuenca, la señora Raquel Zambrano, Jenny Cuenca, Denny Cuenca, Carlos Cuenca y el niño Huguito Zambrano Cuenca. El saludo para la familia Rivas Alonso en Santa Marianita. En la parroquia Los Esteros, saludos a la familia Espinales Parrales, saludos para el joven Julio Espinales en Santa Marianita, saludos para la familia Piguave Murillo, la familia Piguave Alonso, saludos para el señor Jorge Piguave. En la parroquia Eloy Alfaro, saludos para la familia Espinales Poveda, en San Juan de Manta, la familia Figueroa Mero, en el Nuevo Manta, saludos para el señor Jorge Horacio Cedeño, en la sintonía de la 1570. Para el amigo conductor de la cooperativa Laercio Chiriboga Álava, el señor Pepe Holguín, disco 132. Enviamos el saludo en San Juan de Manta para la señora Juanita de Mera y el señor Juan Alonso. El saludo también en el barrio Royal para el señor Ramón Ávila. Saludos en el barrio Jocay para el señor Alejandro Burgos, conocido como el Tano. En la parroquia Loy Alfaro, saludos para la familia. En el barrio La Floresta, saludo para el señor Floro Manzaba, la familia Manzaba Reyes, la familia Manzaba Luca, la familia Manzaba Anchundia. En el barrio Santa Elena, saludo para el señor Antonio López Ortega, conocido como Terapia, por el barrio Miraflores. En el barrio Santa Marta, avenida 35 y calle 5, saludo para el señor Washington Chávez, la familia Chávez Pachay. Saludos en Sí Vivienda para el señor Vital Macías Romero, la gente que está disfrutando de la música aquí en La Voz.

Saludos en Peluquería El Descanso, los capitanes. Por allá está en la sintonía el señor Augusto Palma. Saludos para Canalla y Jaime López La Lorita. Para el gato Gonzalo Delgado en la sintonía de la radio. También nos sintoniza el economista Antonio Pazmiño en el barrio San Agustín. Saludos también para el señor Juan Marraquín, para sus hijos, el doctor Juan Arturo, ingeniero Juan Manuel, para Maribel, para Gladys, para Daisy, que nos sintoniza en Italia.

Moreno, la ingratitud, ahí estaba Paulina Tamayo. Aquí estamos en La Voz de 1570, 10 minutos nos separan de las 5 de la tarde, 10 y serán las 5. Saludo para el gato Gonzalo Delgado en San Juan de Manta.

0: Esta es la hora.
1: 4:59.
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0: Frecuencia 1570 en este fantástico día, miércoles, a ver, miércoles o jueves. Estamos 3 de septiembre del año 2026. ¿Qué tal, compañero Virgilio Vince? Buenas tardes, ¿cómo le va?
1: ¿Qué tal, don Heriberto Saldo? ¿Cómo están? Bienvenidos y bienvenidas a Música y Noticias en La Voz.
0: Aquí estamos, señoras y señores. Gracias también por escuchar a nivel local, provincial, nacional e internacional. La gente que está en Fuente de la Pesca, amigos pescadores. Gente que está en la onda de la radio. Felicidades también a la gente que está de cumpleaños en el día de hoy. A los cumpleañeros y, por supuesto, a la gente que está en la señal en toda la zona rural comprando los productos naturales que tiene aquí a la venta Radio La Voz. Señoras y señores, vamos con música. Regresamos ya con datos importantes, con notas. 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Regresamos enseguida.

Ok, señoras y señores, tiempo, 5 de la tarde, 12 minutos, 5 de la tarde, 12 minutos, tiempo en el país, tiempo en la voz, frecuencia 1570. Oiga, me da hasta gusto andar en el teléfono ahí. 5, 12 minutos, al inicio de la programación, quiero entregar las más sinceras condolencias por la partida de una persona conocida, de quien os habla, allá de la parroquia Leonidas Proaño. En el momento que venía a los estudios de la radio, me percaté, ahí en la parada de bus, de la persona que estaba en la velación respectiva, y hablo de un oyente que yo saludaba aquí también, igual don Virgilio, de don Alejo López. Señor, nombre José Alejo López Álava. No alcancé a ver bien allí la funeraria, pero se sepultan mañana a las 12 del mediano. Desconozco si falleció hoy o anoche, no sabría decirlo, pero las condolencias para toda la familia. Recuerden, yo en este programa decía, bueno, esperamos que se siga recuperando, pero parece que ha fallecido el día de hoy, ¿no? Dios lo tenga en su santa gloria, a don Alejo López, hombre que vendía su negocio de carne todos los sábados. Ha fallecido en la parroquia Leonidas Proaño. Condolencias a sus familiares, su esposa, su hijo e hijo y toda la familia por el reparo de pérdida de este amigo, don Alejo López, que ha fallecido. Dios lo tenga en su santo reino. Sea la vida. Caramba, hoy ya iba a coger el bus para venir acá a la radio. Y lo primero que me percaté, porque casi donde yo cojo la parada ahí mismo está al frente, casi al frente, me percaté de esta situación, ¿no? La vida, papito Dios, señores, se va rápidamente, ¿no? 5 de la tarde, 14 minutos, cuando me acuerda, te toca. 5 de la tarde, 14 minutos, tiempo en el país, 5 de la tarde, 14 minutos. Tiempo en la voz, frecuencia 1570. Saludos cordiales para quienes nos amplifican en cada sector de la ciudad, a la gente que está también en Faena de la Pesca y, por supuesto, a los amigos en todos los sectores de la ciudad. Dice que el niño alcanzará su mayor intensidad a finales del 2026, Según la OMM, el niño ganará fuerza durante los próximos meses y podría persistir hasta febrero del 2027 con cambios de lluvias, temperaturas y riesgos climáticos. Realmente yo diría que es muy fuerte, ¿no? Porque hay una calentura, un fogaje del sol realmente está, no espectacular, porque espectacular sí podría ser para ciertas situaciones, ¿no? Pero cuando quieres que no haya tanta lluvia, pero acá eso realmente te pone mal el sol, ¿no? Hay que hidratarse. Atención. Vamos con el desarrollo del dato informativo. La organización, señores, quienes tienen que ver en el asunto del fenómeno del niño mundial, la OMM, informó este 3 de septiembre que el fenómeno del niño ya está establecido, se intensificará hasta alcanzar una condición muy fuerte hacia finales de este año. El organismo prevé que el evento persista hasta febrero de 2027 con posibles cambios en las lluvias, temperaturas en distintas regiones. El reporte señala que las aguas del Pacífico tropical presentan temperaturas excepcionalmente altas. Esta condición favorece el fortalecimiento del niño y aumenta los riesgos asociados con inundaciones, sequías y calor extremo. La OMM calcula una probabilidad cercana al 100% de que el fenómeno continúe durante los periodos septiembre, noviembre de 2026 y diciembre, febrero del 2027. El organismo destaca que existe un amplio consenso entre sus centros de pronósticos. Lo pronóstico indica que el niño alcanzará su mayor intensidad hasta finales de 2026. Sin embargo, sus efectos sobre el clima pueden continuar durante los primeros meses del 2027. La intensidad del fenómeno no determina por sí sola el impacto en cada país. La OMM explicó que las consecuencias varían según la región, la época del año y con otros factores climáticos. Por esa razón, los pronósticos estacionales combinan el niño con otras condiciones presentes en los océanos y la atmósfera. Para septiembre, noviembre de este año, los modelos de la organización prevén una mayor probabilidad de temperaturas superiores a los normales en casi todas las zonas terrestres. Las lluvias también podrían presentar cambios relacionados con la respuesta atmosférica al calentamiento del Pacífico. El secretario general de las Naciones Unidas, Antonio Guterres, describió el fortalecimiento del fenómeno con una expresión contundente. El niño se está volviendo gigantesco ante nuestros ojos. También relacionó el escenario con el aumento de los riesgos climáticos. La OMM recordó que el niño no es causado por el cambio climático, sin embargo, un océano y una atmósfera más cálido pueden aumentar los efectos de algunos fenómenos extremos asociados con este patrón climático. La directora de la OMM,
Doña Giselle Celeste Saúl señaló que el fenómeno puede generar fuertes impactos en comunidades y economías. También pudo reforzar la preparación de sectores como agricultura, salud, energía y, por supuesto, agua. 5 de la tarde, 17 minutos el tiempo en el país, señores oyentes. El tiempo avanzando, nosotros continuando por acá con la programación de Radio La Voz. Música, noticias, salud para la gente de cada sector que nos están verificando. Felicidades también a todos y cada uno de los amigos, a los cumpleaños que están en la onda de la radio. 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Para bienes, felicidades, muchos éxitos y siempre hacia adelante. 5 de la tarde, 19 minutos, tiempo en el país, tiempo en La Voz, frecuencia 1570. Vamos a avanzar, señoras y señores, por acá con más informaciones. Saludo para Arendina Miel y su guardaespaldas, estos tres guardaespaldas. Quiero también enviar saludos para, a ver, déjeme ver, ya. Allá, para quienes haya saludo cordial para la gente de San Juan de Puerto Rico, San Juan de Manta. Allí está personal del restaurante Keila. Un saludo cordial para todos ellos, ¿no? Dios le bendiga. 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Y tal saludo para don José de Mera, doña Jenny y todo ese personal que de una u otra forma nos están escuchando. Le decíamos para bien y felicidad, que la pasen de la mejor manera, por supuesto, en la sintonía de la radio. 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Gracias a mí por estar en la onda de la radio. Felicidades a la gente también de Jaramillo, a la gente de Montecristi, a la gente de Los Bajos. Quiero enviar saludos a la gente de Montecristi. Ahí está don Franklin Franco, oyente de esta estación radial, que le estamos enviando ese saludo muy cordial. Esperamos que esté pasando bien el amigo, como es don Franklin Franco. 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La pepa negra también, por supuesto. Saludos por acá para el economista Antonio Pazmiño, que debe estar en la sintonía de la radio. El economista Antonio Pazmiño. Saludos también para Lupita. ¿Qué tal, Lupita? Buenas tardes. ¿Cómo le va, Lupita? Saludos para usted allá en el sector del Centro Comercial Plastil López, al ingreso. Está Lupita con los manguitos, con los ovitos de ciruela ahí. Carnuditos, los manguitos, los ovitos, claro que sí. Ahí está al ladito también está Marcos. La buena agüita de coco, Marcos, qué bien, saludamos a Marcos también. Y a la gente que está en la onda de la radio. A la gente también, un saludo para Cecilia y Luigi. Cecilia y Luigi escuchando la radio. Está doña la señora, a ver, ya, la señora Olinda Vince.
Don Alejo López, nada más, Alejo López, cara, mire, mire la costumbre, se me fue, ¿no? La costumbre, ¿no? Dios lo tenga en su santa gloria, don Alejo López, no falleció. Mañana es su sepelio, ya en la parroquia lo tenía por año. Vamos a que te invite a música, don Virgilio, porque se me colgó por aquel internet. Un poquito de música, señores oyentes, regresamos enseguida.

Ok, tiempo, 5 de la tarde, 25 minutos, 5 de la tarde, 25 minutos en el país, 5, 25 minutos, tiempo en la voz, frecuencia 1570. Gracias a mí por estar en la onda de la radio. Felicidades a todos y cada uno de ustedes, amigos. Oiga, encebollado, en Ecuador el precio podría subir por esta razón. El precio del encebollado podría enfrentar cambios si continúa el incremento del costo de la albacora, uno de sus principales ingredientes debido a las condiciones del océano. El cebollado podría enfrentar un aumento de costo en Ecuador debido a los cambios que registra el sector pesquero. El calentamiento del océano modifica la disponibilidad de determinadas especies, entre ellas se encuentra la albacora, utilizada en la preparación de este plato. La variación en la temperatura del mar modifica la distribución de los peces, dificulta su captura cerca de la costa. Esta situación genera mayores desplazamientos para los pescadores y puede elevar los costos relacionados con la actividad. Según información recabada, don Franklin Ormaza, de la SPOL, explicó que el incremento en la temperatura del mar ha provocado cambios en la distribución de los peces. La albacora, en particular, se ha alejado de las costas debido a una menor o menor disponibilidad de alimento. El cambio en la ubicación de la albacora, o el cambio en la ubicación de la albacora, ya tiene efectos en la actividad pesquera. De acuerdo con la información citada, el sector habría registrado una reducción cercana al 30% en sus capturas. El escenario afecta principalmente a los pescadores artesanales, quienes dependen de las condiciones del océano para desarrollar su jornada. Al encontrar menos productos cerca de la costa, necesitan recorrer mayores distancias para conseguir el pescado. Ese desplazamiento también puede representar un aumento en los gastos de cooperación. Combustible, tiempo de navegación y otros costos relacionados con la pesca pueden también incidir en el valor que posteriormente paga el comerciante por el producto. En la Caraguay de Guayaquil, uno de los principales puntos de comercialización de productos pesqueros, comerciantes reportan que la libra de albacora se vende actualmente en $3.50, cuando la $3.50, prácticamente, ¿no? Cuando la compra no se realiza al por mayor. Si el precio de este pescado continúa aumentando, los negocios que preparan encebollado podrían enfrentar mayores costos para adquirir uno de sus ingredientes principales. Sin embargo, esto no implica que el precio del plato vaya a subir de inmediato. El valor que paga el consumidor también depende de otros componentes de la preparación y de los gastos de cada establecimiento. Entre ellos están los vegetales, limón, cebolla y yuca, además de los costos asociados con la elaboración de funcionamiento del negocio. Por ahora, la información disponible apunta a un posible impacto en los costos, pero no confirma un incremento inmediato en el precio final del encebollado. Los establecimientos deberán evaluar cuánto representa la variación de la albacora dentro de sus gastos. La situación dependerá en buena medida de lo que ocurra con la disponibilidad del pescado y su precio en los próximos días. Si las condiciones cálidas del océano continúan y la albacora mantiene una menor presencia cerca de la costa, los costos podrían aumentar. La pesca artesanal enfrenta así un escenario que puede trasladarse progresivamente a la cadena de comercialización. Un incremento sostenido del precio de la albacora podría terminar reflejándose en el bolsillo de quienes consumen este plato en el Ecuador. Ahí está el dato, señores. Podría subir el costo del encebollado. Y la razón es la albacora, ¿no? Y los demás productos. Pero más es la albacora, porque se está alejando un poco de las costas. Y esto hace que el amigo artesano pescador tenga que con su nave, con su barco, ir mucho más afuera, ¿no? Para tratar de la captura. Entonces, esto hace de que el pescado, pues, prácticamente se vaya alejando mucho más. Y hace que también, reitero, los costos suban acá. Esperamos que no, ¿no? Yo creo que también el comerciante se buscará la forma, no de cambiar el pescado, el ingrediente, ¿no? Sino de repente, no sé, ¿no? Muchos comprarán bastante, tendrán allí buenos congeladores. La gente se la busca, porque si tiene un negocio que vende mucho, no va a dejar que de todas maneras se perjudique, aunque le suba un poquito en la ¿cómo le diríamos? En la cantidad, usted recupera, ¿no es cierto? Bueno, va a gastar 50 centavos más por la libra. Un dólar más por la libra, qué sé yo. Digo yo, que no creo que tampoco llegue a tanto, que suba más. Pero en todo caso, usted igual tiene cantidad, tiene bastante personas, bastante clientes, y no va a dejar, porque igual el más allácito va a querer no subir de repente. En todo caso, negocio tiene que continuar. 5 de la tarde, 30 minutos, tiempo en el país, 5 de la tarde, 30 minutos. Saludos cordiales para don Juan Marraquín. ¡Don Juan Marraquín! ¿Dónde está don Juan Marraquín? Le enviamos saludos cordiales para Juan Marraquín, que debe estar en sintonía de la radio. Se nos ha perdido Juan Marraquín, ¿no? ¿Dónde andará don Juan Marraquín, que no lo vemos, don Juan Marraquín?
Salud para el economista Antonio Pazmiño, para todos los amigos de Montegrite, Jaramillo. Salud para el Pozo La Sabana, para Pepa de Uso, para esta Rosita Anchundia, está doña Irene Delgado, toda la familia. 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Música. Pausa, regresamos.

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2: Ok, tiempo, 5 de la tarde, 42 minutos, tiempo en el país. Saludos cordiales para quienes nos amplifican en cada sector de la ciudad. Panadería Lourdes, frente al Mercado Central, está don Guillermo Peñafiel. En Panadería Lourdes, saludos cordiales para todo ese personal de Panadería Lourdes. Ahí está Lupita, cerquita, por ahí, en Cerro Comercial Plati López. Lupita con los buenos manguitos, Lobito de Ciruela, ya pronto habrá la venta de los patos. Ya están más agradecidos los patos. Y la pata con un pato con una pata. Saludos para Lupita, también está Marco con la agüita de coco. Decirle a Luis en la sintonía de la radio. Don Arsenio Agua, doña Teresa Pino, don Ramón López, en la sintonía de la estación radial. Reitero, mañana será el sepelio a las 12 del día, no sé en qué lugar, pero me imagino que va a ser ahí por las 4. La verdad que no sabría decirlo, pero mañana es el sepelio de quien en vida llamó don José Alejandro López Álava. Don Alejo López falleció. Mañana es su sepelio allá en la parroquia de la Unidad Proaño. Esto queda saliendo en la vía que salen los buses de la línea 8. 5 de la tarde, 43 minutos, municipio de Bolívar mantiene activo su cuenca cantonal, ejecuta acciones preventivas ante el fenómeno del Niño. Mire, todos lo están haciendo, ¿no? Desde ahora, para, por si acaso, las cosas hay que hacerlas con tiempo, ¿no? Las cosas hay que hacerlo con tiempo, porque después, señores, se va a complicar y no se puede hacer las cosas como se pensaba realizar. Ecuador y Perú registran repunte de dengue, mientras el resto de la región muestra descensos significativos. Ecuador y Perú registran, en todo caso, dice el dato, repunte de dengue. Damos a conocer esto, me parece, días atrás en este espacio de noticias. Saludos cordiales para don Juan Marraquín, que debe estar escuchando la radio, don Juan. Definitivamente don Juan Marraquín se perdió, ¿no? No sé a dónde andará. Bueno, en todo caso, saludos por ahí a la distancia, donde esté, allá o acá. 5:44 minutos, el economista Antonio Pazmiño. Buenas tardes, economista, un saludo cordial. Estación de bombeo de Mega Hidro busca evitar inundaciones. Esto es en Puerto Viejo. Hablamos de todo un poco. Están haciendo desasolve de muchas, muchos canales en el cantón Jaramillo, perdón, en Puerto Viejo. Y esto de, también sobre el asunto que estaban, no sé, que el día martes va a conocer este espacio de noticias sobre la planta potabilizadora de agua potable en lo que es Puerto Viejo, Cuatro Esquinas, donde se había hecho la limpieza del canal de río, del río hacia la captación de agua de la planta, donde se decía que con lo que habían sacado de sedimentación cubría una piscina olímpica, imagínense, cualquier cantidad. Y continúa entonces, en todo caso, el asunto de trabajar en esto de limpieza en Puerto Viejo. A ver, en lo que es cooperativa que elimina vídeos polarizados, película de 212 taxis. Cooperativa elimina vidrios polarizados. Esto aquí en la ciudad de Manta. Mire lo que pasó. Por acá veo algo, ¿no? Dice que ayer un lamentable acontecimiento de asesinato, creo, en una iglesia, ¿no? Algo cortito que sale acá. Dice, sicario fingió que estaba rezando para asesinar a Carlos Guzmán dentro de una iglesia en la ciudad de Manta. Imagínense. Estaba fingiendo que estaba rezando. Bueno, caramba, situaciones que están pasando. 5 de la tarde, 46 minutos. Avanzamos, señoras y señores. Gracias a mí por escucharnos. Consejo de Guayaquil pide fiscalización sobre contrato suspendido por Cercoc durante el 2026. Esto es en la ciudad de Guayaquil. En Santo Domingo, los Áchilas operativos en cárcel de mujeres dejan celulares y otros objetos no autorizados. Esto es en lo que es Santo Domingo. Tiempo en el país, son las 5 de la tarde, 46 minutos. Tiempo en la voz frecuencia 1570. Quiero enviar saludos para la gente que nos amplifica en la zona rural, San Juan de Manta. ¿Qué tal? El 411 registró 280.861 emergencias en Ecuador en el mes de agosto. Mire, 280.861 emergencias en Ecuador en agosto. Hablo a nivel nacional. En un candidato a alcaldía en México, vamos a dar esta notita. 5 de la tarde, 47 minutos, candidato a alcaldía en México utilizó un ataúd en evento de campaña política. Durante el mitin proselitista, los ciudadanos presenciaron, dice el dato de prensa el ingreso de un féretro a la plataforma del evento. El candidato a la alcaldía de una ciudad de México, José Luis Romero, generó, dice el dato de prensa, señores oyentes, algo para comentar siempre, ¿no? Para comentar y comentar, porque imagínense lo que aconteció allá, situaciones que se dan, ¿no? Situaciones que se dan, oyentes de la señal. 5 de la tarde, 47 minutos, tiempo en el país, 5 de la tarde, 47 minutos, tiempo en la voz, frecuencia 1570. Gracias a mí por estar en la onda de la estación radial. El candidato a la alcaldía de una ciudad de México, don José Luis Romero, generó una marcada controversia dentro de la contienda electoral tras llegar a un acto de campaña en el interior de un ataúd, del cual salió minutos después para bailar frente a sus seguidores. La escena presentada por el equipo de campaña como una peculiar batalla de aura tuvo como propósito central llamar la atención del electorado local, aunque desencadenó una rápida ola de indignación y sorpresa en las plataformas digitales de alcance nacional e internacional. Durante la celebración del mitin proselitista, los ciudadanos convocados presenciaron el ingreso de un féretro portado hacia la plataforma principal del evento. Tras situar la caja de madera en el centro de la tarima, la cubierta fue retirada y el candidato a la alcaldía se puso de pie para ejecutar diversos pasos de baile. La acción rompió con el protocolo formal de los discursos políticos habituales en la región, convirtiendo la representación de la candidatura en un espectáculo poco común dentro de la contienda democrática. La grabación del suceso se difundieron velozmente a través de plataformas digitales como X, Facebook y TikTok, acumulando miles de reproducciones en pocas horas, pese a que un grupo de simpatizantes presentes en la reunión celebró la dinámica con aplausos y mucho más. La respuesta dominante en el entorno virtual se volcó hacia el rechazo y el asombro. Diversos internautas cuestionaron severamente la naturaleza del acto propagandístico, expresando su malestar mediante comentarios y cuestionamientos muy directos. Mire lo que hace la campaña, ¿no? Esto es en México. 5 de la tarde, 49 minutos. 5 de la tarde, 49 minutos. El tiempo en el país. Tiempo en la voz. 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Quiero enviar saludos para la gente del sector de Santa Marianita. Tenemos grandes sintonías por allá, los amigos que nos amplifican día a día. Le estamos enviando ese saludo cordial, esperando que estén pasando muy bien. Y por supuesto a todos los cumpleaños el día de hoy, que tengan un día espectacular. Lo que pase mejor, más mejor que todos los días, ¿no? Mucho mejor ir por ahí, ¿no? Un saludo cordial para los cumpleaños en cada sector de la ciudad. La gente de Montecristi, la gente de Montecristi, la gente de San Juan de Manta. También saludos cordiales para la gente del sector de Urbi Río 1 y 2. Urbi Manta, ¿no? Allá la gente está escuchando la radio. Felicidades, gracias mil. ARCSA detecta plaga y contaminación durante control sanitario en restaurante en Quito. Notitas cortitas, señores. Y decía hace un momento que Ecuador y Perú estaban o están registrando repuntes de dengue, mientras en otras partes de la región hay también descensos en esto, ¿no? Radares, motocicletas, peajes cambian con la nueva reforma de la ley de tránsito. 5 de la tarde, 50 minutos. La Asamblea Nacional aprobó un segundo debate con 87 votos a favor el proyecto de reforma a la ley de transporte, tránsito y seguridad vial, que establece nuevas disposiciones, señores oyentes, para micromovilidad, motocicletas, servicios de radar, peajes y control municipal de tránsito. La votación se produjo después de un debate de más de 4 horas. El proyecto recibió el respaldo de la bancada Acción Democrática Nacional, ADN, legisladores independientes, aliados representantes del Partido Social Cristiano, Pachacuti. La bancada de Revolución Ciudadana votó en contra. A ver, la bancada de Revolución Ciudadana votó en contra. La única parte que no fue aprobada correspondió a la disposición reformatoria secta que planteaba una multa de hasta el 15% del salario básico unificado para motocicletas que realicen los delivery, los mandaditos por ahí y no estuvieran registrados. Ah, ya no, eso no fue pasado por si acaso, ¿no? Esto dice que no fue aprobada, fue esta, que era con el 15%, miren. Era bastante, ¿eh? Bien que la hayan, caramba, las personas que trabajan en esto, ¿cómo van a estar entonces? Mejor que no haya pasado esta parte. La reforma crea un registro sancional de delivery conectado con los municipios para facilitar la identificación, control de con las motocicletas, que realizan entregas a domicilio. También establece nuevas disposiciones para las motocicletas eléctricas. Ah, ya. También establece nuevas disposiciones para las motocicletas eléctricas que deberán contar con matrícula y placa. Ahí están. Atentos, señores. Usted que estaba contento tenía sus carritos, sus motocicletas eléctricas, ¿no? Que sí, que para allá ya se mete por donde quiera. No. Miren lo que la nueva ley, ¿ah? No sé cuándo entrará en vigencia, desconozco. Esto será materia también para el abogado Leonardo Zavala. No sé si habrá dicho el día de hoy algo de esto. Pero, dice esto, mire bien, la reforma, además de lo de las personas que hacen, van a entregar, hacen mandar a entregar alimentos y tantas cosas, de Delevi le dice por acá, dice, déjeme ver, ya, conectar a los municipios, tiene que la identificación y control de las motocicletas. Ellos tienen que estar también sujetado a esto, ¿no? Que realiza entregas a domicilio. Tiene que estar registrado. También establece, atento con esto, nuevas disposiciones para las motocicletas eléctricas que deberán contar con, atención con esto, matrícula y placa, mientras que sus conductores tendrán que portar licencia para estos vehículos. Atento, reitero. La nueva disposición establece nuevas disposiciones para las motocicletas eléctricas que deberán contar con matrícula y placa, mientras sus conductores deben tener que portar licencia para poder conducir esto, ¿no? Y otros vehículos de micromovilidad. Se establecen requisitos relacionados con casco homologado, luces y neumáticos adecuados. Las casas comerciales que vendan motocicletas deberán entregar obligatoriamente un casco de seguridad homologado con características que permita identificar de manera visible, legible y reflectante la placa de la motocicleta en materia de seguridad vial. El proyecto aprobado incorpora mayor presencia policial en la red vial estatal y fortalece controles contra el narcotráfico. La reforma también modifica las reglas para los radares. Las empresas encargadas de estos sistemas ya no recibirán un porcentaje de las multas recaudadas. Además, la Agencia Nacional de Tránsito tendrá un año para revisar la homologación y validación técnica de los equipos instalados en el país. El proyecto contempla además la posibilidad de suspender temporalmente competencias municipales en materia de tránsito cuando existan situaciones relacionadas con corrupción o crimen organizado o de acuerdo con los expuestos durante el debate. Ahí están. 5:53 minutos. La presidenta de la Comisión de Desarrollo Económico, Violentina Centeno, señaló que casos investigados en Manta y Durán para sustentar la necesidad de reforzar los controles sobre las agencias municipales. Finalmente, la reforma crea el registro único vehicular con información digital de los automotores y dispone de un sistema único interoperable de peaje que deberá complementarse con un plazo de un año. También contempla cámaras en el transporte público y medidas de accesibilidad como semáforos con señales sonoras para personas con discapacidad visual. Ahí está la nueva ley, señores, lo que han aprobado, ¿no? Ahora, ya está entonces el asunto de que las motitos eléctricas, los vehículos eléctricos, dice acá la motos eléctricas, motocicletas eléctricas, ¿no? ¿Serán? Tendrán que ya tener matrícula, placa, tendrán que tener licencia, cascos homologados. Y la verdad es que no vi el detalle en la información cuándo entrará en vigencia, no sé si será este inmediatamente, pero en todo caso, ya hay que, ya no se va a poner a andar los menores. ¿Te han visto algunos niños, jovencitos, menores? 10, 11 años, 9 años. Hay una carrito de motitos eléctricas chiquitas, ¿no? Que andan por ahí, sin casco, sin nada. Y dicen, no, son pequeños, eso puede crear un accidente, dando muerte. Bicicletas inclusive. Ahora, mañana pasado puede que también le vayan a pegar la bicicleta. Porque aquí dice otros casos de otro transporte vehicular, no sé qué más estará incluido, pues no dice. De repente, los vehículos que hacen por ahí personas que andan haciendo recolección de reciclando, ¿no? Son motos que no caen a veces placa, en todo caso no sé, pero por lo pronto habla de tantas situaciones en el asunto de los las motitos eléctricas, dice los carritos, ¿no? Shocker. También en eso, así lo entienden, ¿no? 5:56 minutos, señoras y señores, nos vamos a ir. Ha sido un gusto maravilloso haber estado con ustedes. Dios nos permite, salud y vida. Regresamos el día de mañana con más música y noticias. Buenas tardes, permiso, que pasen bien.

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0: 8 minutos.
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0: ¡Esta es la hora!
1: 6:26.
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0: ¡Esta es la hora!
1: 6:37.
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0: es la hora.
1: 6:50.
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0: es la hora.
1: 6:56.
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